0: mientras que 23.652 personas cesaron su actividad, lo que representa un descenso del 8%, según un análisis de la empresa CRIF. Praga registró el mayor número de nuevos empresarios, con más de 10.000 altas, seguida por la región de Bohemia Central y la de Moravia del Sur. Según la analista Viera Kameničková, el crecimiento de nuevos emprendedores mantiene la tendencia observada desde comienzos de año y supera el ritmo registrado antes de la introducción obligatoria de los buzones de datos electrónicos para los empresarios. Y estas han sido las noticias del día con Radio Praga Internacional y yo me despido de ustedes. Muchas gracias por todo el apoyo continuado y será hasta una próxima ocasión.
1: El presidente checo Petr Pavel hizo una apasionada defensa de los medios públicos en su discurso ante la Asamblea General de la Unión Europea de Radiodifusión que se celebró en Praga esta semana. Quedan con Gonzalo Núñez.
2: En su discurso este jueves ante la 96 Asamblea General de la Unión Europea de Radiodifusión, el presidente checo Petr Pavel hizo un ferviente llamado a defender los medios públicos ante injerencias políticas y calificó de imprudentes y apurados los cambios en su financiación que pretende introducir el actual gobierno de Andrej Babiš. La República Checa se beneficia de un entorno mediático saludable que funciona correctamente y que combina medios de comunicación públicos sólidos con organizaciones de medios privados robustas. No hay razón alguna para introducir cambios, sostuvo enfáticamente el presidente Pavel.
3: La televisión checa y la radio checa no son solo medios de comunicación, son también instituciones culturales. Forman parte integral de nuestro rico patrimonio nacional y en numerosas ocasiones han desempeñado un papel fundamental en momentos cruciales de nuestra historia, como la defensa de la radio checa durante el levantamiento de Praga en 1945 y la invasión del Pacto de Varsovia en 1968. Además, son guardianas de nuestra memoria y nuestras emociones nacionales compartidas.
2: Asimismo, son instituciones fiables y bien gestionadas que operan sin escándalos, deudas ni dificultades financieras, agregó el mandatario.
3: Todo esto está en juego cuando los políticos comienzan a tomar decisiones imprudentes sobre el futuro de los medios de comunicación públicos. Parece que la República Checa se encuentra, una vez más, en una encrucijada. Se escuchan llamados al cumplimiento de las promesas electorales, en particular promesas que incluyen recortes significativos a la financiación de los medios de comunicación públicos. Sin embargo, el ritmo de estos cambios propuestos deja poco margen para un debate profesional exhaustivo o una evaluación cuidadosa de sus consecuencias. Podrían afectar los presupuestos de las organizaciones de servicio público de manera que socaven su estabilidad financiera, interrumpan la planificación a largo plazo y amenacen valores construidos durante décadas.
2: Según los estándares internacionales, ambas organizaciones, la radio y la televisión checas, operan con presupuestos significativamente inferiores a la media de los miembros de la UER, sostuvo el presidente Pavel.
3: Soy plenamente consciente de que la presión sobre la independencia de los medios de comunicación públicos no es un fenómeno local, sino una tendencia europea. Por ello, quisiera aprovechar este foro para destacar la importancia de los medios de comunicación públicos y su papel indispensable en las sociedades democráticas.
2: La Asamblea General de la Unión Europea de Radiodifusión se celebró en Praga entre el 25 y 26 de junio, organizada por la televisión checa y la radio checa. Aproximadamente 200 delegados participaron en la conferencia. La semana pasada, el gobierno aprobó un proyecto de ley sobre la financiación de los medios públicos que suprime el sistema de tarifas actual y transfiere la financiación de la televisión checa y la radio checa al presupuesto estatal. Los empleados de ambas instituciones hicieron una huelga de advertencia de 24 horas el pasado lunes debido al plan del gobierno. Según el primer ministro Andrej Babiš, el gobierno solo está cumpliendo su programa modificando la financiación.
1: Guiado por la memoria de su abuela y por un amor inagotable por la danza, Miguel Gutiérrez se adentró en la Valaquia morava hasta hacer suyo el folclore checo. Instalado hoy en Brno, donde conviven sus nuevas raíces y la calidez de la comunidad latina, aprendió a bailar entre los dos mundos. Para los detalles quedan con Juan Pablo Bertaza.
4: 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Ahoj!
5: Esa abuela checa a la que menciona Miguel con su excelente pronunciación falleció lamentablemente en septiembre del año pasado y él cuenta que aprovechó este viaje a Praga para visitarla que fuera a su casa en Vinohrady y enviarle una foto a su familia de Chile. Y aunque su abuela tenía raíces moravas, había nacido en realidad en Praga.
6: Migró primero antes de la Segunda Guerra Mundial, gracias a su abuelo, a padre Pavel, mi bisabuelo, que era periodista especializado en política, y el año 38 decidieron dejarlo todo y emigrar a Bolivia, a Cochabamba en un principio, y luego Lidia comenzó a trabajar en la fábrica de Baquia, pero en La Paz, donde conoció a mi abuelo, y antes del nacimiento de mi madre, chilena, se mudaron a cerca de Santiago de Chile, Peñaflor, donde se construyó la primera fábrica de Baquia. Así que fueron transferidos allí, vivieron en el barrio Baquia, muy cerca de esta primera fábrica. Así que, bueno, por mucho que Lidia estuviera lejos de su país natal, desde los 9 años, de hecho, nunca dejó de transmitir a la familia parte de su cultura. Hablaba tanto checo por su padre y alemán por su madre. Así que, bueno, ahí trató siempre de estar en contacto con las colectividades checoslovacas, tanto de Bolivia como posteriormente la de Chile. El checo no nos lo enseñó, pero siempre nos cantaba algunas oraciones en checo también. Hablaba poco, pero siempre de una manera fluida. Así que con el tiempo me fui dando la idea de que podía tratar de visitar su país de origen.
5: Esa oportunidad se le presentaría en el año 2014, cuando obtuvo una beca para estudiar checo durante un mes en un curso para paisanos en Dobruška, una experiencia que repetiría en 2016 y 2018. A raíz de esa experiencia, sintió el deseo de profundizar un poco más en la colectividad checa de Santiago de Chile, que se llama el Círculo Chileno Checo. Y como en su momento, tanto su madre como sus hermanas bailaban en la agrupación folclórica checa, Nazdravi Chile, en ese mismo 2014 se integró él tratando de aprender desde lejos el folclore checo, mientras que 4 años después decidió ir por más.
6: A medida que iba avanzando en el folclore checo, quería profundizar todavía más, ya que lo intentábamos aprender ya sea con material audiovisual, pero no teníamos a nadie especialista originario de allí. Entonces, justamente en mi segundo curso de Dobruška el año 2016, visité una ciudad llamada Vsetins, muy cerca de Zlín, en donde se realiza cada 2 años un festival internacional, Vsetinsky Kerpets, y bueno, ahí vi este folclor balaco, como le dicen, y decidí también aprender este folclor, llevarlo a Chile, a nuestra colectividad y a la agrupación Nazdravi Chile, así que desde ese año empezamos a practicar de lleno ese folclor. Entonces dije, bueno, al mismo tiempo se estaban firmando los acuerdos Working Holiday de Chile y Chequia durante ese tiempo, así que me estaba dando la idea de que podría probar al menos vivir allí 1 año y profundizar tanto en el idioma como en la cultura de mi abuela. Así que bueno, en 2018 tomé la decisión.
5: El momento elegido fue tan oportuno que Miguel entró en contacto con una agrupación folclórica chilena que justo estaba iniciando una gira por Eslovaquia y República Checa. Aprovechó para unirse a ellos durante 1 mes y también se inscribió en un curso de folclore checo de Odzemek, una danza de Valaquia en la que se utilizan hachas. En ese entonces todavía estaba en plena adaptación al nuevo idioma.
6: Tomé la decisión de mudarme a Vsetín, donde también se habla diferente. Los valacos, claro, tienen otras jergas, otro acento, entonces ellos si bien me entendían lo poco que trataba de decir, pero en devolución tenía ya mucho más contenido, así que sí, bueno, fui aprendiendo allí más, por decirlo, en el barrio, porque me mudé y comencé inmediatamente a practicar con la agrupación folclórica checa Sapsan del Vsetín, y ellos me ayudaron a encontrar trabajo en la fábrica de Jelinek, por ejemplo, que también tiene una fábrica en el centro sur de Chile, así que bueno, ahí también hay otro Hay otra anécdota, y trabajé 3 meses en este sitio.

0: el disfrute.
1: No sabría decir cuál de las dos sería más fuerte, pero sí, ambas estaban muy presentes, porque sí, me fui a un sitio donde encontrar hispanohablantes era muy difícil. Es más, tenía un conocido mexicano del 2016 y justo una semana antes de mudarme a Fsetín me escribe que se tuvo que volver a México. Entonces, mis posibilidades de hablar mi idioma nativo eran prácticamente nulas ya. Así que bueno, dije, lo peor que me puede pasar es sobrevivir y aprender, dije yo. Así que nada, como que aprendí a sobrevivir con lo poco que tenía en cuanto a gramática.
0: Aunque exigente y por momentos incluso extrema, muchos pensarían que esa es, en efecto, la mejor forma de aprender no solo un idioma complejo como el checo, sino también las profundas tradiciones culturales del país.
1: Sí, de hecho yo a mis paisanos chilenos que solía ver en Praga, en aquel entonces les decía, bueno, es como si un praguense se fuera a vivir a un archipiélago del sur de Chile, Chiloé, para aprender el folclore chilote. Ese era yo, pero a la inversa, yendo a un lugar mucho más remoto y que, claro, al día de hoy, en Brno, donde llevo desde el año 2019, todos los checos me suelen decir, ¿y por qué Fsetín? O sea, sigue siendo morave y aún así escapa mucho del estándar de la gente local.
0: A Brno se trasladó en realidad en septiembre del año 2019 para seguir estudiando checo gracias a una beca semestral, y entre la llegada de nuevas amistades a su vida y la irrupción del COVID, se fue instalando casi sin darse cuenta en la segunda ciudad más grande de Chequia, aunque ahora en estrecho contacto con las distintas comunidades latinoamericanas que en su anterior experiencia tanta falta le habían hecho.
1: Esto me conectó con un sitio llamado La Casa Verde, en donde su dueño original era chileno y su esposa checa. Entonces, durante los tiempos de entre pandemias, donde se podían hacer cosas, ellos abrían las puertas de su cafetería, donde también vivían. Y la Casa Verde se abrió en diciembre del 2018. Yo ya vivía aquí, entonces me había enterado del sitio mientras yo vivía en Fsetín, pero cuando me mudé a Brno, comencé a frecuentar este sitio todavía más. Conocí a los dueños también, que siempre nos abrían las puertas de su casa, arriba de la cafetería también, así que hacíamos asados y bueno, desde entonces comenzamos a pensar en también celebrar la independencia de Chile en este sitio. Y desde el año 2020 que sigo llevando el folclore chileno, ahora el chileno, a verlo en este caso.
0: Esos eventos para festejar la independencia de Chile comenzaron a crecer tanto que, según cuenta Miguel, dos paisanas que se conocieron en una de esas celebraciones de Brno decidieron formar una colectividad, el Círculo Chileco, y Miguel está colaborando justamente en la organización de algunos eventos, como la Fiesta de Independencia de Chile, que tendrá lugar el próximo sábado 19 de septiembre en Praga. Además, empezó a ofrecer con frecuencia clases de español y siente que se está llevando cada vez mejor con el checo.
1: Bueno, de hecho pienso más las cosas en checo que en inglés, así que nada, hice nuevamente este curso de 2 semestres hasta el año pasado, así que volví a pulir temas gramaticales y también a tratar de aumentar mi carga laboral enseñando español, así que tenía una batalla en mi cabeza entre los dos idiomas.
0: En todo caso, asegura que en medio de esa batalla, y sobre todo durante su largo aprendizaje del idioma checo, hubo un factor muy especial que lo ayudó mucho.
1: Y algo que yo creo que me motivó mucho fue la música, al menos un estímulo. Sí cantábamos los villancicos, los leíamos en la embajada para la Navidad o para las Pascuas. Entonces, creo que como la música ha estado muy presente en mi familia, es más, mi madre es profesora de danza, mi padre es profesor de educación física, así que también el movimiento siempre ha estado allí presente. Así que yo creo que también eso me jugó a favor, también con el estímulo de la melodía y bueno, en parte también por mi abuela, ya que también nos cantaba de hecho.
0: Lo cierto es que, aún hablando checo, su propia experiencia como docente de español hizo que a Miguel le resultara aún más evidente la diferencia que existe entre estudiar un idioma y otro.
1: Bueno, de hecho, actualmente también lo veo mucho más porque me toca enseñar en su mayoría a checos en la escuela de español donde estoy ahora. Y siempre se me hace un poco de... me da un poco de envidia a veces que les va tan bien en poco tiempo. Entonces, en retrospectiva, Sí, me tomo un poco más de tiempo, pero al final, de hecho, mi abuela prefería hablar antes alemán que checo. Y bueno, ella hacía nota de los casos gramaticales, las declinaciones, mejor dicho, y bueno, mi caso fue, yo diría, poner perseverancia, digo yo, estar seguro que se va a sufrir, pero no será injusto.
0: En cuanto a su vida en Brno, si bien Miguel no ve la hora de volver a viajar a Chile para reencontrarse con su familia, asegura que está muy contento y de hecho su idea es quedarse mucho tiempo más.
1: Estoy tan feliz en Brno y también me motiva mucho que la cultura hispanohablante ha

0: continuado creciendo en esta ciudad, a tal punto desde que he visto el primer carnaval brasilero que se lleva realizando desde el 2020, u otras iniciativas, el año pasado, también el Día de la Patria Argentina, nuestra fiesta nacional de Chile, por decir unas cuantas. Entonces sí, la comunidad hispanohablante ha ido creciendo y de la mano también de que esta ciudad se está abriendo mucho más culturalmente hablando.
1: En ese sentido, uno de los méritos de Miguel ha sido saber combinar muy bien lo mejor de los dos mundos, no cerrarse al idioma checo ni a la cultura local, pero manteniendo a la vez lazos muy profundos con los latinos que viven en Chequia.
0: Es que de hecho estuve a punto de tomar la decisión de volver a Chile, sobre todo después del segundo o tercer COVID del año 2022, que fue cuando realicé mi visita después de mucho tiempo. Entonces creo que también ahí jugaron mucho a favor los lazos de amistad que fuimos construyendo en la Casa Verde, sobre todo, y sigo en contacto con los amigos que conocí allí. Entonces también, por otro lado, tengo la motivación, ¿no?, de ver crecer esta ciudad, bueno, llevar un poco más nuestra cultura a los sitios donde todavía falta espacio. Así que, bueno, un poco por ese lado estoy tratando ahora de concentrarme en el folclore latinoamericano también y de llevar mi idioma nativo también a la gente que esté interesada. Así que, bueno, me gustaría tal vez enseñar el checo en algún punto a mis amigos cercanos, que justamente, como mencionas, nos es difícil. Y bueno, en algún punto ellos también tienen que aprobar un examen de A2 al cabo de 5 años.
1: Por otro lado, el gran crecimiento que ha tenido Berno en los últimos 6 años tampoco es un condimento menor.
0: Sí, yo lo veo como un niño pequeño que todavía está creciendo, se está nutriendo. Entonces pienso que ahí somos eso, ¿no?, los nutrientes y las vitaminas que necesita este chico. Pero le tengo mucho cariño. Estuve allí el 2016, pero en aquel entonces solamente probé mi primer codillo de cerdo y vi un festival de folclore checo internacional. Entonces, claro, no me encontré con las iniciativas que vemos hoy en día. Entonces, bueno, sí he visto crecer también en parte a la ciudad y, bueno, siento que tiene también un potencial, ya que sus plazas también te invitan a visitarlas todas juntas, y para el carnaval brasilero que se celebra a principios de agosto es una maravilla de evento. Así que, bueno, estamos por ahora tratando ahí de hacer lo mejor posible para que se pueda llevar la cultura a esta ciudad.
1: Con formación en contabilidad y amante de la música y de las simetrías, si bien su futuro más cercano parece seguir estando en Chequia, Miguel tiene muchas ganas de cumplir también un proyecto paralelo que, aunque no lo comenzó, ya lo desvela.
0: De hecho, como mencionaba anteriormente, yo me mudé bailando folclore chileno a la República Checa y, bueno, después comencé a profundizar en el folclore checo, así que me gustaría tal vez hacer lo mismo pero a la inversa, viajar por América Latina, conocer más países de los que ya he estado y, bueno, bailar el folclore checo allá.
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3: Cada nación cuenta con leyendas populares que explican su origen y relatan sobre su historia más remota. El escritor checo Alois Jira se excedió al trabajo de recoger las antiguas leyendas checas y recontarlas a su manera. En esta Hable Checo veremos algunas de ellas con Kateřina Oratorová.
4: Roman, ¿sabes cómo surgió el nombre de Chequia, Čechy?
3: Claro que sí, se debe al padre mítico de la nación checa, praotec českého národa, Čech.
4: Así lo cuentan las leyendas. Hace muchísimos años vivían en la lejana Croacia, considerada como la cuna de las naciones eslavas, kolébka slovanských národů, dos hermanos, Čech y Lech.
3: Expulsados por la guerra civil que sacudía su país, los hermanos con sus familias partieron de viaje, vydali se na cestu, en busca de mejores condiciones para vivir.
4: Caminaron durante muchísimos días cruzando tres ríos grandes, tři velké řeky, El Oder, El Elba y El Moldava.
3: Hasta que un día llegaron a una llanura fértil, úrodná rovina, en medio de la cual se levantaba un monte alto, Vysoká hora. Era hříb, y por cierto, no es tan alto como cuenta la leyenda, alcanza poco más de 450 metros sobre el nivel del mar.
4: Lo importante es que a Čech le gustó bastante el lugar y decidió quedarse, rozhodl se zůstat con toda su familia. En su honor, la tierra fue denominada Čechia, Čechy.
3: Katka, por favor, cuéntala de Horimír y Šemík.
4: Era en los tiempos del rey Křesomysl, que podría traducirse como el que mantiene la mente fresca. Se puede decir que fue el primer impulsor de la industria minera, průkopník důlního průmyslu en el país.
3: Quiere decir que apoyaba la explotación de la plata, těžbu stříbra, en detrimento de la agricultura, zemědělství. Por eso tenía muchos adversarios, mnoho odpůrců, y uno de los más asiduos era Horimír, de la localidad de Neuměteli.
4: Saltaré los detalles poco importantes e iré al grano, půjdu k jádru. Horimír tanto le amargaba la vida, strpčoval mu život a Křesomysl, que este mandó capturarlo y lo condenó a muerte, odsoudil ho na smrt.
3: Ahora viene la mejor parte, nejlepší část del cuento. Horimír tuvo un último deseo, poslední přání, antes de morir, dar un paseo en su caballo Šemík, en el patio del castillo real de Vyšehrad.
4: Dice la leyenda que cuando Horimír pitó por primera vez, Šemík relinchó fuerte, silně zaržal. Cuando pitó por segunda vez, el caballo se levantó sobre las patas traseras, vzepial se na zadních, y cuando pitó por tercera vez, Šemík dio un salto, superó las murallas del castillo, přeskočil hradby y huyó, uprchl. Un poco exagerado, ¿no?
3: ¿Por qué?
4: Pues Vyšehrad está situado sobre una roca abrupta, strmá skála, y encima rodeado del río Moldava. No creo que los dos hayan sobrevivido al salto.
3: Pero Šemík no era un caballo cualquiera. Dicen que incluso sabía hablar, uměl mluvit. Además, la leyenda dice que murió pocos días después.
4: De todas formas, yo prefiero la leyenda sobre la guerra de las muchachas, dívčí válka.
3: Me lo imaginaba, to jsem si mohl myslet.
4: Las muchachas decidieron un día terminar con la hegemonía de los hombres, nadvláda mužů, y se rebelaron contra ellos. Lideradas por la más brava de todas, Vlasta, le declararon la guerra al sexo masculino.
3: Pero recuerda cómo acabaron. Los hombres al principio se reían de ellas, pero cuando ya hubo demasiadas víctimas y las mujeres no paraban, las mataron a todas. Všechny je zabili. Y su castillo Děvín lo hicieron cenizas, spálili na popel.
4: Hay un lugar en Praga que recuerda esta leyenda. Es el Parque Divoká Šárka, en español La Salvaje Šárka. Hace referencia a una de las protagonistas de la Guerra de las Muchachas, Šárka, que gracias a su divina belleza, božská krása, logró engañar a un hombre aristocrático, un tal Ctirat. Fascinado por la belleza de Šárka, Ctirat perdió su cautela, ztratil ostražitost y murió asesinado, byl zavražděn por las compañeras de Šárka.
3: Lo siento, Katka, pero ya tenemos que terminar.
4: Bueno, ¿qué le vamos a hacer? Quizás en alguna de las próximas ediciones de Habla Checo volvamos a las antiguas leyendas de Bohemia. Por ejemplo, la del ejército de San Venceslao, que duerme escondido en el monte Blanik, preparado para salir a salvar la nación checa cuando llegue su peor momento.
3: Hasta la próxima.
5: Y hasta aquí nuestra emisión de hoy de Radio Praga Internacional en Español. Hoy agradecemos a Jiří Matějíček por su ayuda desde los controles. Recuerden que este fin de semana en Praga harán altas temperaturas, por lo que se aconseja no hacer actividades al aire libre, aunque próximamente descubrirán en nuestro sitio web algunas recomendaciones para ir a lugares con agua, lagos artificiales, donde se puede descansar y es casi como una escapada a la playa, pero sin salir de República Checa. Así que no se pierdan ese artículo que está por salir en nuestro sitio web y recuerden tener cuidado con las altas temperaturas que golpean no solamente a República Checa, sino también a toda Europa. Nosotros nos despedimos. Hasta una próxima ocasión. Que tengan un buen fin de semana y hasta luego.

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1: 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Hola amigos, bienvenidos a una nueva emisión de Radio Praga Internacional en español. Mi nombre es Juan Mutoni y los saludo como siempre desde nuestros estudios en la capital checa. Hoy tenemos dos temas muy interesantes. Comenzamos con uno de actualidad, ya que el presidente Petr Pavel, quien viene de ganar su batalla contra el gobierno de Andrei Babiš y finalmente podrá asistir a la cumbre de la OTAN, también se opone a la postura de la coalición gobernante de cambiar el financiamiento de los medios. Pavel expresó su postura en la 96 Asamblea General de la Unión Europea de Radiodifusión y escucharemos sus palabras. Y luego descubriremos la historia de Miguel Gutiérrez, un bailarín chileno, nieto de una checa que nació en Praga pero se crió en Moravia. Allí vive hoy Gutiérrez, quien, movido por su amor a la danza y al de su abuela también, hoy ha logrado dominar los bailes folclóricos típicos de esta región de República Checa. Pero antes, Cristina Kelnerová nos cuenta las noticias más importantes del día. Noticias.
2: El presidente Petr Pavel informó que recibirá el próximo martes en el Castillo de Praga al ministro de Cultura, Otto Klampisch, para abordar la situación de los medios públicos, el proyecto de ley sobre el sector audiovisual y otros temas relacionados con la cultura. El encuentro se produce en medio del debate sobre la reforma que sustituiría el actual sistema de cánones por financiación directa con cargo al presupuesto del Estado para la televisión checa y la radio checa. La propuesta, aprobada recientemente por el Gobierno, ha sido criticada tanto por la oposición como por ambos medios públicos, que consideran que podría poner en riesgo su independencia. Pavel ya advirtió de que el ritmo de la reforma deja poco margen para un debate técnico en profundidad y alertó de que los cambios podrían afectar a la estabilidad financiera y a la planificación a largo plazo de estas instituciones. El amplio apagón que afectó a parte de la República Checa en julio del año pasado fue consecuencia de una combinación de varios fallos técnicos y operativos independientes, según concluyó un grupo de expertos internacionales, informó la agencia CTK. Sus resultados coinciden con la investigación realizada anteriormente por el operador de la red de transmisión eléctrica CHEPS, que descartó que el sistema estuviera sobrecargado antes del incidente. El corte del suministro, que se prolongó durante varias horas el 4 de julio de 2025, dejó sin electricidad cerca de 1 millón de usuarios de un total de 6,3 millones de puntos de suministro en el país. Los expertos recomendaron endurecer algunos estándares de funcionamiento de la red, ampliar las medidas preventivas y revisar determinados procedimientos para reducir el riesgo de que se repitan incidentes similares. El presidente Petr Pavel fijó las elecciones municipales para los días 9 y 10 de octubre, coincidiendo con la primera vuelta de las elecciones al Senado. La segunda vuelta de los comicios senatoriales se celebrará el 16 y 17 de octubre. La decisión será efectiva tras su publicación en la colección de leyes y tratados internacionales, momento en el que comenzará oficialmente la campaña electoral. El Instituto Hidrometeorológico Checo alertó sobre un alto riesgo de incendios forestales debido a las elevadas temperaturas y al tiempo seco que se esperan este fin de semana. La advertencia estará vigente durante todo el fin de semana en gran parte de Bohemia, así como en las regiones de Olomouc y Moravia del Sur. Además, los meteorólogos advierten que las temperaturas superarán los 37 grados el sábado y podrían alcanzar los 40 grados el domingo, antes de la llegada de un descenso térmico. El organismo explicó que su sistema de alertas ya no se basa únicamente en la previsión meteorológica, sino que también tiene en cuenta el grado de sequedad de la vegetación y del suelo, la humedad del aire, el viento, las precipitaciones recientes y la estabilidad de la atmósfera. El objetivo es advertir de las situaciones en las que un posible incendio podría propagarse rápidamente y dificultar las labores de los equipos de emergencia. En los cinco primeros meses de 2026, el número de empresarios en la República Checa aumentó en 19.666, un 45% más que en el mismo periodo del año anterior. Entre enero y mayo iniciaron su actividad 43.318 trabajadores autónomos, un 10% más interanual, mientras que 23.652 personas cesaron su actividad, lo que representa un descenso del 8%, según un análisis de la empresa CRIF. Praga registró el mayor número de nuevos empresarios, con más de 10.000 altas, seguida por la región de Bohemia Central y la de Moravia del Sur. Según la analista Viera Kameničková, el crecimiento de nuevos emprendedores mantiene la tendencia observada desde comienzos de año y supera el ritmo registrado antes de la introducción obligatoria de los buzones de datos electrónicos para los empresarios. Y estas han sido las noticias del día con Radio Praga Internacional y yo me despido de ustedes. Muchas gracias por todo el apoyo continuado y será hasta una próxima ocasión.
1: El presidente checo Petr Pavel hizo una apasionada defensa de los medios públicos en su discurso ante la Asamblea General de la Unión Europea de Radiodifusión que se celebró en Praga esta semana. Quedan con Gonzalo Núñez.
3: En su discurso este jueves ante la 96 Asamblea General de la Unión Europea de Radiodifusión, el presidente checo Petr Pavel hizo un ferviente llamado a defender los medios públicos ante injerencias políticas y calificó de imprudentes y apurados los cambios en su financiación que pretende introducir el actual gobierno de Andrej Babiš. La República Checa se beneficia de un entorno mediático saludable que funciona correctamente y que combina medios de comunicación públicos sólidos con organizaciones de medios privados robustas. No hay razón alguna para introducir cambios, sostuvo enfáticamente el presidente Pavel.
4: La televisión checa y la radio checa no son solo medios de comunicación, son también instituciones culturales. Forman parte integral de nuestro rico patrimonio nacional y en numerosas ocasiones han desempeñado un papel fundamental en momentos cruciales de nuestra historia, como la defensa de la radio checa durante el levantamiento de Praga en 1945 y la invasión del Pacto de Varsovia en 1968. Además, son guardianas de nuestra memoria y nuestras emociones nacionales compartidas.
3: Asimismo, son instituciones fiables y bien gestionadas que operan sin escándalos, deudas ni dificultades financieras, agregó el mandatario.
4: Todo esto está en juego cuando los políticos comienzan a tomar decisiones imprudentes sobre el futuro de los medios de comunicación públicos. Parece que la República Checa se encuentra, una vez más, en una encrucijada. Se escuchan llamados al cumplimiento de las promesas electorales, en particular promesas que incluyen recortes significativos a la financiación de los medios de comunicación públicos. Sin embargo, el ritmo de estos cambios propuestos deja poco margen para un debate profesional exhaustivo o una evaluación cuidadosa de sus consecuencias. Podrían afectar los presupuestos de las organizaciones de servicio público de manera que socaven su estabilidad financiera, interrumpan la planificación a largo plazo y amenacen valores construidos durante décadas.
3: Según los estándares internacionales, ambas organizaciones, la radio y la televisión checas, operan con presupuestos significativamente inferiores a la media de los miembros de la UER, sostuvo el presidente Pavel.
4: Soy plenamente consciente de que la presión sobre la independencia de los medios de comunicación públicos no es un fenómeno local, sino una tendencia europea. Por ello, quisiera aprovechar este foro para destacar la importancia de los medios de comunicación públicos y su papel indispensable en las sociedades democráticas.
3: La Asamblea General de la Unión Europea de Radiodifusión se celebró en Praga entre el 25 y 26 de junio, organizada por la televisión checa y la radio checa. Aproximadamente 200 delegados participaron en la conferencia. La semana pasada, el gobierno aprobó un proyecto de ley sobre la financiación de los medios públicos que suprime el sistema de tarifas actual y transfiere la financiación de la televisión checa y la radio checa al presupuesto estatal. Los empleados de ambas instituciones hicieron una huelga de advertencia de 24 horas el pasado lunes debido al plan del gobierno. Según el primer ministro Andrei Babiš, el gobierno solo está cumpliendo su programa modificando la financiación.
4: Guiado por la memoria de su abuela y por un amor inagotable por la danza, Miguel Gutiérrez se adentró en la Valaquia morava hasta hacer suyo el folclore checo. Instalado hoy en Brno, donde conviven sus nuevas raíces y la calidez de la comunidad latina, aprendió a bailar entre los dos mundos. Para los detalles quedan con Juan Pablo Bertaza.
5: Ahoj, tady Miguel Ángel, moje babička pocházela z Česka a já jsem se sem po letech vrátil skrze folklor. Pro mě hudba a tanec neznají hranice. Je to jako most, který spojuje Chile, Česko a celou Latinskou Ameriku. Jak se říká u nás v souboru, svět není malý, ale šátek je náš svět. Zdravím všechny v posluchače Radia Praha. Ahoj!
6: Esa abuela checa a la que menciona Miguel con su excelente pronunciación falleció lamentablemente en septiembre del año pasado y él cuenta que aprovechó este viaje a Praga para visitarla que fuera a su casa en Vinohrady y enviarle una foto a su familia de Chile. Y aunque su abuela tenía raíces moravas, había nacido en realidad en Praga.
7: Migró primero antes de la Segunda Guerra Mundial, gracias a su abuelo, a padre Pavel, bisabuelo, que era periodista especializado en política. Y el año 38 decidieron dejarlo todo y emigrar a Bolivia, a Cochabamba en un principio, y luego Lidia comenzó a trabajar en la fábrica de Baquia, pero en La Paz, donde conoció a mi abuelo. Y antes del nacimiento de mi madre, chilena, se mudaron a cerca de Santiago de Chile, Peñaflor, donde se construyó la primera fábrica de Baquia. Así que fueron transferidos allí, vivieron en el barrio Baquia, muy cerca de esta primera fábrica. Así que, bueno, por mucho que Lidia estuviera lejos de su país natal, desde los 9 años, de hecho, nunca dejó de transmitir a la familia parte de su cultura. Hablaba tanto checo por su padre y alemán por su madre. Así que, bueno, ahí trató siempre de estar en contacto con las colectividades checoslovacas, tanto de Bolivia como posteriormente la de Chile. El checo no nos lo enseñó, pero siempre nos cantaba algunas oraciones en checo también. Hablaba poco, pero siempre de una manera fluida. Así que con el tiempo me fui dando la idea de que podía tratar de visitar su país de origen.
6: Esa oportunidad se le presentaría en el año 2014, cuando obtuvo una beca para estudiar checo durante un mes en un curso para paisanos en Dobruška, una experiencia que repetiría en 2016 y 2018. A raíz de esa experiencia, sintió el deseo de profundizar un poco más en la colectividad checa de Santiago de Chile, que se llama el Círculo Chileno Checo, y como en su momento tanto su madre como sus hermanas bailaban en la agrupación folclórica checa Nazdraví Chile, en ese mismo 2014 se integró él tratando de aprender desde lejos el folclore checo, mientras que 4 años después decidió ir por más.
7: A medida que iba avanzando en el folclore checo, quería profundizar todavía más, ya que lo intentábamos aprender ya sea con material audiovisual, pero no teníamos a nadie especialista originario de allí. Entonces, justamente en mi segundo curso de Dobruška el año 2016, visité una ciudad llamada Vsetín, muy cerca de Zlín, en donde se realiza cada 2 años un festival internacional, Vsetínsky Kerpets, y bueno, ahí vi este folclor valaco, como le dicen, y decidí también aprender este folclor, llevarlo a Chile, a nuestra colectividad y a la agrupación Nazdraví Chile, así que desde ese año empezamos a practicar de lleno ese folclor. Entonces dije, bueno, al mismo tiempo se estaban firmando los acuerdos Working Holiday de Chile y Chequia durante ese tiempo, así que me estaba dando la idea de que podría probar al menos vivir allí 1 año y profundizar tanto en el idioma como en la cultura de mi abuela. Así que bueno, en 2018 tomé la decisión.
6: El momento elegido fue tan oportuno que Miguel entró en contacto con una agrupación folclórica chilena que justo estaba iniciando una gira por Eslovaquia y República Checa. Aprovechó para unirse a ellos durante 1 mes y también se inscribió en un curso de folclore checo de Odzemek, una danza de Valaquia en la que se utilizan hachas. En ese entonces todavía estaba en plena adaptación al nuevo idioma.
7: Tomé la decisión de mudarme a Vsetín, donde también se habla diferente. Los valacos, claro, tienen otras jergas, otro acento, entonces ellos si bien me entendían lo poco que trataba de decir, pero en devolución tenía ya mucho más contenido, así que sí, bueno, fui aprendiendo allí más por decirlo, en el barrio, porque me mudé y comencé inmediatamente a practicar con la agrupación folclórica checa Sapsan del Sejkín, y ellos me ayudaron a encontrar trabajo en la fábrica de Jelinek, por ejemplo, que también tiene una fábrica en el centro sur de Chile, así que bueno, ahí también hay otro, hay otra anécdota. Y trabajé 3 meses en este sitio, así que bueno, iba practicando el checo, tanto yendo a ensayar con los chicos de Satsang como en mis primeros trabajos. En mi primer trabajo recolectaba ciruelas, el segundo mes plantaba los ciruelos, y en el último, el tercer mes, trabajé en la sección de embotellamiento de la fábrica, así que ahí tuve un poco de todo.
6: Esos trabajos fueron una verdadera aventura, teniendo en cuenta que en Chile Miguel trabajaba de contador, y lo cierto es que ahora, con la perspectiva que ofrece el paso del tiempo, no tiene muy en claro si durante esa época primó la exigencia o el disfrute.
7: No sabría decir cuál de las dos sería más fuerte, pero sí, ambas estaban muy presentes, porque sí, me fui a un sitio donde encontrar hispanohablantes era muy difícil. Es más, tenía un conocido mexicano del 2016, y justo una semana antes de mudarme a Sejkín me escribe que se tuvo que volver a México. Entonces mis posibilidades de hablar mi idioma nativo eran prácticamente nulas ya. Así que bueno, dije, lo peor que me puede pasar es sobrevivir y aprender, dije yo. Así que nada, como que aprendí a sobrevivir con lo poco que tenía en cuanto a gramática.
6: Aunque exigente y por momentos incluso extrema, muchos pensarían que esa es, en efecto, la mejor forma de aprender no solo un idioma complejo como el checo, sino también las profundas tradiciones culturales del país.
7: Sí, de hecho yo a mis paisanos chilenos que solía ver en Praga en aquel entonces les decía, bueno, es como si un praguense se fuera a vivir a un archipiélago del sur de Chile, Chiloé, para aprender el folclore chilote. Ese era yo, pero a la inversa, yendo a un lugar mucho más remoto, y que claro, al día de hoy, en Brno, donde llevo desde el año 2019, todos los checos me suelen decir, ¿y por qué Sejkín? O sea, sigue siendo morave y aún así escapa mucho del estándar de la gente local.
6: A Brno se trasladó en realidad en septiembre del año 2019 para seguir estudiando checo gracias a una beca semestral, y entre la llegada de nuevas amistades a su vida y la irrupción del COVID, se fue instalando casi sin darse cuenta en la segunda ciudad más grande de Chequia, aunque ahora en estrecho contacto con las distintas comunidades latinoamericanas que en su anterior experiencia tanta falta le habían hecho.
7: Esto me conectó con un sitio llamado La Casa Verde, en donde su dueño original era chileno y su esposa checa, y entonces durante los tiempos entre pandemias, donde se podían

0: hablando del folclore chileno, ahora el chileno, a verlo en este caso.
1: Esos eventos para festejar la independencia de Chile comenzaron a crecer tanto que, según cuenta Miguel, dos paisanas que se conocieron en una de esas celebraciones de Brno decidieron formar una colectividad, el Círculo Chileco, y Miguel está colaborando justamente en la organización de algunos eventos como la Fiesta de Independencia de Chile, que tendrá lugar el próximo sábado 19 de septiembre en Praga. Además, empezó a ofrecer con frecuencia clases de español y siente que se está llevando cada vez mejor con el checo.
0: Bueno, de hecho pienso más las cosas en checo que en inglés, así que nada, hice nuevamente este curso de 2 semestres hasta el año pasado, así que volví a pulir temas gramaticales y también a tratar de aumentar mi carga laboral enseñando español, así que tenía una batalla en mi cabeza entre los dos idiomas.
1: En todo caso, asegura que en medio de esa batalla, y sobre todo durante su largo aprendizaje del idioma checo, hubo un factor muy especial que lo ayudó mucho.
0: Y algo que yo creo que me motivó mucho fue la música, al menos un estímulo. Sí cantábamos los villancicos, los leíamos en la embajada para la Navidad o para las Pascuas. Entonces, creo que como la música ha estado muy presente en mi familia, es más, mi madre es profesora de danza, mi padre es profesor de educación física, así que también el movimiento siempre ha estado allí presente. Así que yo creo que también eso me jugó a favor, también con el estímulo de la melodía y bueno, en parte también por mi abuela, ya que también nos cantaba de hecho.
1: Lo cierto es que, aún hablando checo, su propia experiencia como docente de español hizo que a Miguel le resultara aún más evidente la diferencia que existe entre estudiar un idioma y otro.
0: Bueno, de hecho, actualmente también lo veo mucho más porque me toca enseñar en su mayoría a checos en la escuela de español donde estoy ahora. Y siempre se me hace un poco de... me da un poco de envidia a veces que les va tan bien en poco tiempo. Entonces, en retrospectiva... Sí, me tomo un poco más de tiempo, pero al final, de hecho, mi abuela prefería hablar antes alemán que checo. Y bueno, ella hacía nota de los casos gramaticales, las declinaciones, mejor dicho, y bueno, en mi caso fue, yo diría, poner perseverancia, digo yo, estar seguro que se va a sufrir, pero no será injusto.
1: En cuanto a su vida en Brno, si bien Miguel no ve la hora de volver a viajar a Chile para reencontrarse con su familia, asegura que está muy contento y de hecho su idea es quedarse mucho tiempo más.
0: Estoy tan feliz en Brno y también me motiva mucho que la cultura hispanohablante ha continuado creciendo en esta ciudad, a tal punto desde que he visto el primer carnaval brasilero que se lleva realizando desde el 2020, u otras iniciativas, el año pasado, también el Día de la Patria Argentina, nuestra Fiesta Nacional de Chile, por decir unas cuantas. Entonces sí, la comunidad hispanohablante ha ido creciendo y de la mano también de que esta ciudad se está abriendo mucho más culturalmente hablando.
1: En ese sentido, uno de los méritos de Miguel ha sido saber combinar muy bien lo mejor de los dos mundos, no cerrarse al idioma checo ni a la cultura local, pero manteniendo a la vez lazos muy profundos con los latinos que viven en Chequia.
0: Es que de hecho estuve a punto de tomar la decisión de volver a Chile, sobre todo después del segundo o tercer COVID del año 2022, que fue cuando realicé mi visita después de mucho tiempo. Entonces creo que también ahí jugaron mucho a favor los lazos de amistad que fuimos construyendo en la Casa Verde, sobre todo, y sigo en contacto con los amigos que conocí allí. Entonces también, por otro lado, tengo la motivación, ¿no?, de ver crecer esta ciudad, bueno, llevar un poco más nuestra cultura a los sitios donde todavía falta espacio. Así que bueno, un poco por ese lado estoy tratando ahora de concentrarme en el folclore latinoamericano también y de llevar mi idioma nativo también a la gente que esté interesada. Así que bueno, me gustaría tal vez enseñar el checo en algún punto a mis amigos cercanos, que justamente, como mencionas, nos es difícil. Y bueno, en algún punto ellos también tienen que aprobar un examen de A2 al cabo de 5 años.
1: Por otro lado, el gran crecimiento que ha tenido Brno en los últimos 6 años tampoco es un condimento menor.
0: Sí, yo lo veo como un niño pequeño que todavía está creciendo, se está nutriendo. Entonces pienso que ahí somos eso, ¿no? Los nutrientes y las vitaminas que necesita este chico. Pero le tengo mucho cariño. Estuve allí el 2016, pero en aquel entonces solamente probé mi primer codillo de cerdo y vi un festival de folclore checo internacional. Entonces, claro, no encontré con las iniciativas que vemos hoy en día. Entonces, bueno, sí he visto crecer también en parte a la ciudad y, bueno, siento que tiene también un potencial, ya que sus plazas también te invitan a visitarlas todas juntas y para el carnaval brasilero que se celebra a principios de agosto.

0: una maravilla de evento. Así que bueno, estamos por ahora tratando ahí de hacer lo mejor posible para que se pueda llevar la cultura a esta ciudad.
1: Con formación en contabilidad y amante de la música y de las simetrías, si bien su futuro más cercano parece seguir estando en Chequia, Miguel tiene muchas ganas de cumplir también un proyecto paralelo que, aunque no lo comenzó, ya lo desvela.
0: De hecho, como mencionaba anteriormente, yo me mudé bailando folclor chileno a la República Checa y bueno, después comencé a profundizar en el folclor checo, así que me gustaría tal vez hacer lo mismo pero a la inversa, viajar por América Latina, conocer más países de los que ya he estado y bueno, bailar el folclor checo allá.
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3: Cada nación cuenta con leyendas populares que explican su origen y relatan sobre su historia más remota. El escritor checo Alois Jira se excedió al trabajo de recoger las antiguas leyendas checas y recontarlas a su manera. En esta Hable Checo veremos algunas de ellas con Kateřina Oratorová.
4: Román, ¿sabes cómo surgió el nombre de Chequia, Čechy?
3: Claro que sí, se debe al padre mítico de la nación checa, praotec českého národa, Čech.
4: Así lo cuentan las leyendas. Hace muchísimos años vivían en la lejana Croacia, considerada como la cuna de las naciones eslavas, kolébka slovanských národů, dos hermanos, Čech y Lech.
3: Expulsados por la guerra civil que sacudía su país, los hermanos con sus familias partieron de viaje, vydali se na cestu, en busca de mejores condiciones para vivir.
4: Caminaron durante muchísimos días cruzando tres ríos grandes, tři velké řeky, El Oder, El Elba y El Moldava.
3: Hasta que un día llegaron a una llanura fértil, úrodná rovina, en medio de la cual se levantaba un monte alto, Vysoká hora. Era hříb, y por cierto, no es tan alto como cuenta la leyenda. Alcanza poco más de 450 metros sobre el nivel del mar.
4: Lo importante es que a Čech le gustó bastante el lugar y decidió quedarse, rozhodl se zůstat con toda su familia. En su honor, la tierra fue denominada Čechia, Čechy.
3: Katka, por favor, cuéntala de Horimír y Šemík.
4: Era en los tiempos del rey Křesomysl, que podría traducirse como el que mantiene la mente fresca. Se puede decir que fue el primer impulsor de la industria minera, průkopník důlního průmyslu en el país.
3: Quiere decir que apoyaba la explotación de la plata, těžbu stříbra, en detrimento de la agricultura, zemědělství. Por eso tenía muchos adversarios, mnoho odpůrců, y uno de los más asiduos era Horimír, de la localidad de Neuměteli.
4: Saltaré los detalles poco importantes e iré al grano, půjdu k jádru. Horimír tanto le amargaba la vida, strpčoval mu život a Křesomysl, que este mandó capturarlo y lo condenó a muerte, odsoudil ho na smrt.
3: Ahora viene la mejor parte, nejlepší část del cuento. Horimír tuvo un último deseo, poslední přání, antes de morir, dar un paseo en su caballo Šemík, en el patio del Castillo Real de Vyšehrad.
4: Dice la leyenda que cuando Horimír pitó por primera vez, Šemík relinchó fuerte, silně zaržal. Cuando pitó por segunda vez, el caballo se levantó sobre las patas traseras, vzepial se na zadních, y cuando pitó por tercera vez, Šemík dio un salto, superó las murallas del castillo, přeskočil hradby y huyó, uprchl. Un poco exagerado, ¿no?
3: ¿Por qué?
4: Pues Vyšehrad está situado sobre una roca abrupta, strmá skála, y encima rodeado del río Moldava. No creo que los dos hayan sobrevivido al salto.
3: Pero Šemík no era un caballo cualquiera. Dicen que incluso sabía hablar, uměl mluvit. Además, la leyenda dice que murió pocos días después.
4: De todas formas, yo prefiero la leyenda sobre la guerra de las muchachas, dívčí válka.
3: Me lo imaginaba, to jsem si mohl myslet.
4: Las muchachas decidieron un día terminar con la hegemonía de los hombres, nadvláda mužů, y se rebelaron contra ellos. Lideradas por la más brava de todas, Vlasta, le declararon la guerra al sexo masculino.
3: Pero recuerda cómo acabaron. Los hombres al principio se reían de ellas, pero cuando ya hubo demasiadas víctimas y las mujeres no paraban, las mataron a todas. Všechny je zabili. Y su castillo Děvín lo hicieron cenizas, spálili na popel.
4: Hay un lugar en Praga que recuerda esta leyenda. Es el Parque Divoká Šárka, en español La Salvaje Šárka. Hace referencia a una de las protagonistas de la Guerra de las Muchachas, Šárka, que gracias a su divina belleza, božská krása, logró engañar a un hombre aristocrático, un tal Ctirat. Fascinado por la belleza de Šárka, Ctirat perdió su cautela, ztratil ostražitost y murió asesinado, byl zavražděn por las compañeras de Šárka.
3: Lo siento, Katka, pero ya tenemos que terminar.
4: Bueno, ¿qué le vamos a hacer? Quizás en alguna de las próximas ediciones de Habla Checo volvamos a las antiguas leyendas de Bohemia. Por ejemplo, la del ejército de San Venceslao, que duerme escondido en el monte Blanik, preparado para salir a salvar la nación checa cuando llegue su peor momento.
3: Hasta la próxima.
5: Y hasta aquí nuestra emisión de hoy de Radio Praga Internacional en español. Hoy agradecemos a Jiří Matějíček por su ayuda desde los controles. Recuerden que este fin de semana en Praga harán altas temperaturas, por lo que se aconseja no hacer actividades al aire libre, aunque próximamente descubrirán en nuestro sitio web algunas recomendaciones para ir a lugares con agua, lagos artificiales, donde se puede descansar y es casi como una escapada a la playa, pero sin salir de República Checa. Así que no se pierdan ese artículo que está por salir en nuestro sitio web y recuerden tener cuidado con las altas temperaturas que golpean no solamente a República Checa, sino también a toda Europa. Nosotros nos despedimos hasta una próxima ocasión. Que tengan un buen fin de semana y hasta luego.

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1: 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Hola amigos, bienvenidos a una nueva emisión de Radio Praga Internacional en español. Mi nombre es Juan Mutoni y los saludo como siempre desde nuestros estudios en la capital checa. Hoy tenemos dos temas muy interesantes. Comenzamos con uno de actualidad, ya que el presidente Petr Pavel, quien viene de ganar su batalla contra el gobierno de Andrej Babiš y finalmente podrá asistir a la cumbre de la OTAN, también se opone a la postura de la coalición gobernante de cambiar el financiamiento de los medios. Pavel expresó su postura en la 96 Asamblea General de la Unión Europea de Radiodifusión y escucharemos sus palabras. Y luego descubriremos la historia de Miguel Gutiérrez, un bailarín chileno, nieto de una checa que nació en Praga pero se crió en Moravia. Allí vive hoy Gutiérrez, quien, movido por su amor a la danza y al de su abuela también, hoy ha logrado dominar los bailes folclóricos típicos de esta región de República Checa. Pero antes, Cristina Kelnerová nos cuenta las noticias más importantes del día. Noticias.
2: El presidente Petr Pavel informó que recibirá el próximo martes en el Castillo de Praga al ministro de Cultura, Otto Klempisch, para abordar la situación de los medios públicos, el proyecto de ley sobre el sector audiovisual y otros temas relacionados con la cultura. El encuentro se produce en medio del debate sobre la reforma que sustituiría el actual sistema de cánones por financiación directa con cargo al presupuesto del Estado para la televisión checa y la radio checa. La propuesta, aprobada recientemente por el Gobierno, ha sido criticada tanto por la oposición como por ambos medios públicos, que consideran que podría poner en riesgo su independencia. Pavel ya advirtió de que el ritmo de la reforma deja poco margen para un debate técnico en profundidad y alertó de que los cambios podrían afectar a la estabilidad financiera y a la planificación a largo plazo de estas instituciones. El amplio apagón que afectó a parte de la República Checa en julio del año pasado fue consecuencia de una combinación de varios fallos técnicos y operativos independientes, según concluyó un grupo de expertos internacionales, informó la agencia CTK. Sus resultados coinciden con la investigación realizada anteriormente por el operador de la red de transmisión eléctrica CHEPS, que descartó que el sistema estuviera sobrecargado antes del incidente. El corte del suministro, que se prolongó durante varias horas el 4 de julio de 2025, dejó sin electricidad cerca de 1 millón de usuarios de un total de 6,3 millones de puntos de suministro en el país. Los expertos recomendaron endurecer algunos estándares de funcionamiento de la red, ampliar las medidas preventivas y revisar determinados procedimientos para reducir el riesgo de que se repitan incidentes similares. El presidente Petr Pavel fijó las elecciones municipales para los días 9 y 10 de octubre, coincidiendo con la primera vuelta de las elecciones al Senado. La segunda vuelta de los comicios senatoriales se celebrará el 16 y 17 de octubre. La decisión será efectiva tras su publicación en la colección de leyes y tratados internacionales, momento en el que comenzará oficialmente la campaña electoral. El Instituto Hidrometeorológico Checo alertó sobre un alto riesgo de incendios forestales debido a las elevadas temperaturas y al tiempo seco que se esperan este fin de semana. La advertencia estará vigente durante todo el fin de semana en gran parte de Bohemia, así como en las regiones de Olomouc y Moravia del Sur. Además, los meteorólogos advierten que las temperaturas superarán los 37 grados el sábado y podrían alcanzar los 40 grados el domingo, antes de la llegada de un descenso térmico. El organismo explicó que su sistema de alertas ya no se basa únicamente en la previsión meteorológica, sino que también tiene en cuenta el grado de sequedad de la vegetación y del suelo, la humedad del aire, el viento, las precipitaciones recientes y la estabilidad de la atmósfera. El objetivo es advertir de las situaciones en las que un posible incendio podría propagarse rápidamente y dificultar las labores de los equipos de emergencia. En los cinco primeros meses de 2026, el número de empresarios en la República Checa aumentó en 19.666, un 45% más que en el mismo periodo del año anterior. Entre enero y mayo iniciaron su actividad 43.318 trabajadores autónomos, un 10% más interanual, mientras que 23.652 personas cesaron su actividad, lo que representa un descenso del 8%, según un análisis de la empresa CRIF. Praga registró el mayor número de nuevos empresarios, con más de 10.000 altas, seguida por la región de Bohemia Central y la de Moravia del Sur. Según la analista Viera Kameničková, el crecimiento de nuevos emprendedores mantiene la tendencia observada desde comienzos de año y supera el ritmo registrado antes de la introducción obligatoria de los buzones de datos electrónicos para los empresarios. Y estas han sido las noticias del día con Radio Praga Internacional y yo me despido de ustedes. Muchas gracias por todo el apoyo continuado y será hasta una próxima ocasión.
1: El presidente checo Petr Pavel hizo una apasionada defensa de los medios públicos en su discurso ante la Asamblea General de la Unión Europea de Radiodifusión que se celebró en Praga esta semana. Quedan con Gonzalo Núñez.
3: En su discurso este jueves ante la 96 Asamblea General de la Unión Europea de Radiodifusión, el presidente checo Petr Pavel hizo un ferviente llamado a defender los medios públicos ante injerencias políticas y calificó de imprudentes y apurados los cambios en su financiación que pretende introducir el actual gobierno de Andrej Babiš. La República Checa se beneficia de un entorno mediático saludable que funciona correctamente y que combina medios de comunicación públicos sólidos con organizaciones de medios privados robustas. No hay razón alguna para introducir cambios, sostuvo enfáticamente el presidente Pavel.
4: La televisión checa y la radio checa no son solo medios de comunicación, son también instituciones culturales. Forman parte integral de nuestro rico patrimonio nacional y en numerosas ocasiones han desempeñado un papel fundamental en momentos cruciales de nuestra historia, como la defensa de la radio checa durante el levantamiento de Praga en 1945 y la invasión del Pacto de Varsovia en 1968. Además, son guardianas de nuestra memoria y nuestras emociones nacionales compartidas.
3: Asimismo, son instituciones fiables y bien gestionadas que operan sin escándalos, deudas ni dificultades financieras, agregó el mandatario.
4: Todo esto está en juego cuando los políticos comienzan a tomar decisiones imprudentes sobre el futuro de los medios de comunicación públicos. Parece que la República Checa se encuentra, una vez más, en una encrucijada. Se escuchan llamados al cumplimiento de las promesas electorales, en particular promesas que incluyen recortes significativos a la financiación de los medios de comunicación públicos. Sin embargo, el ritmo de estos cambios propuestos deja poco margen para un debate profesional exhaustivo o una evaluación cuidadosa de sus consecuencias. Podrían afectar los presupuestos de las organizaciones de servicio público de manera que socaven su estabilidad financiera, interrumpan la planificación a largo plazo y amenacen valores construidos durante décadas.
3: Según los estándares internacionales, ambas organizaciones, la radio y la televisión checas, operan con presupuestos significativamente inferiores a la media de los miembros de la UER, sostuvo el presidente Pavel.
4: Soy plenamente consciente de que la presión sobre la independencia de los medios de comunicación públicos no es un fenómeno local, sino una tendencia europea. Por ello, quisiera aprovechar este foro para destacar la importancia de los medios de comunicación públicos y su papel indispensable en las sociedades democráticas.
3: La Asamblea General de la Unión Europea de Radiodifusión se celebró en Praga entre el 25 y 26 de junio, organizada por la televisión checa y la radio checa. Aproximadamente 200 delegados participaron en la conferencia. La semana pasada, el gobierno aprobó un proyecto de ley sobre la financiación de los medios públicos que suprime el sistema de tarifas actual y transfiere la financiación de la televisión checa y la radio checa al presupuesto estatal. Los empleados de ambas instituciones hicieron una huelga de advertencia de 24 horas el pasado lunes debido al plan del gobierno. Según el primer ministro Andrei Babiš, el gobierno solo está cumpliendo su programa modificando la financiación.
4: Guiado por la memoria de su abuela y por un amor inagotable por la danza, Miguel Gutiérrez se adentró en la Valaquia morava hasta hacer suyo el folclore checo. Instalado hoy en Brno, donde conviven sus nuevas raíces y la calidez de la comunidad latina, aprendió a bailar entre los dos mundos. Para los detalles quedan con Juan Pablo Bertaza.
5: 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Pro mě hudba a tanec neznají hranice. Je to jako most, který spojuje Chile, Česko a celou Latinskou Ameriku. Jak se říká u nás v souboru, svět není malý, ale šátek je náš svět. Zdravím všechny posluchače Radia Praha. Ahoj!
6: Esa abuela checa a la que menciona Miguel con su excelente pronunciación falleció lamentablemente en septiembre del año pasado y él cuenta que aprovechó este viaje a Praga para visitarla, que fuera a su casa en Vinohrady y enviarle una foto a su familia de Chile. Y aunque su abuela tenía raíces moravas, había nacido en realidad en Praga.
7: Emigró primero antes de la Segunda Guerra Mundial, gracias a su abuelo, a padre Pavel, mi bisabuelo, que era periodista especializado en política, y el año 38 decidieron dejarlo todo y emigrar a Bolivia, a Cochabamba en un principio, y luego Lidia comenzó a trabajar en la fábrica de Baquia, pero en La Paz, donde conoció a mi abuelo, y antes del nacimiento de mi madre, chilena, se mudaron a cerca de Santiago de Chile, Peñaflor, donde se construyó la primera fábrica de Baquia. Así que fueron transferidos allí, vivieron en el barrio Baquia, muy cerca de esta primera fábrica. Así que, bueno, por mucho que Lidia estuviera lejos de su país natal, desde los 9 años, de hecho, nunca dejó de transmitir a la familia parte de su cultura. Hablaba tanto checo por su padre y alemán por su madre. Así que, bueno, ahí trató siempre de estar en contacto con las colectividades checoslovacas, tanto de Bolivia como posteriormente la de Chile. El checo no nos lo enseñó, pero siempre nos cantaba algunas oraciones en checo también. Hablaba poco, pero siempre de una manera fluida. Así que con el tiempo me fui dando la idea de que podía tratar de visitar su país de origen.
6: Esa oportunidad se le presentaría en el año 2014, cuando obtuvo una beca para estudiar checo durante un mes en un curso para paisanos en Dobruška, una experiencia que repetiría en 2016 y 2018. A raíz de esa experiencia, sintió el deseo de profundizar un poco más en la colectividad checa de Santiago de Chile, que se llama el Círculo Chileno Checo, y como en su momento tanto su madre como sus hermanas bailaban en la agrupación folclórica checa Nazdravi Chile, en ese mismo 2014 se integró él tratando de aprender desde lejos el folclore checo, mientras que 4 años después decidió ir por más.
7: A medida que iba avanzando en el folclore checo, quería profundizar todavía más, ya que lo intentábamos aprender ya sea con material audiovisual, pero no teníamos a nadie especialista originario de allí. Entonces, justamente en mi segundo curso de Dobruška, el año 2016, visité una ciudad llamada Vsetín, muy cerca de Zlín, en donde se realiza cada 2 años un festival internacional, Vsetínsky Kerpec, y bueno, ahí vi este folclor valaco, como le dicen, y decidí también aprender este folclor, llevarlo a Chile, a nuestra colectividad y a la agrupación Nazdravi Chile, así que desde ese año empezamos a practicar de lleno ese folclor. Entonces dije, bueno, al mismo tiempo se estaban firmando los acuerdos Working Holiday de Chile y Chequia durante ese tiempo, así que me estaba dando la idea de que podría probar al menos vivir allí un año y profundizar tanto en el idioma como en la cultura de mi abuela. Así que bueno, en 2018 tomé la decisión.
6: El momento elegido fue tan oportuno que Miguel entró en contacto con una agrupación folclórica chilena que justo estaba iniciando una gira por Eslovaquia y República Checa. Aprovechó para unirse a ellos durante un mes y también se inscribió en un curso de folclore checo de Odzemek, una danza de Valaquia en la que se utilizan hachas. En ese entonces todavía estaba en plena adaptación al nuevo idioma.
7: Tomé la decisión de mudarme a Vsetín, donde también se habla diferente. Los valacos, claro, tienen otras jergas, otro acento, entonces ellos si bien me entendían lo poco que trataba de decir, pero en devolución tenía ya mucho más contenido, así que sí, bueno, fui aprendiendo allí más por decirlo, en el barrio, porque me mudé y comencé inmediatamente a practicar con la agrupación folclórica checa Sapsan del Sejkín, y ellos me ayudaron a encontrar trabajo en la fábrica de Jelinek, por ejemplo, que también tiene una fábrica en el centro sur de Chile, así que bueno, ahí también hay otro, hay otra anécdota. Y trabajé 3 meses en este sitio, así que bueno, iba practicando el checo, tanto yendo a ensayar con los chicos de Satsang como en mis primeros trabajos. En mi primer trabajo recolectaba ciruelas, el segundo mes plantaba los ciruelos, y en el último, el tercer mes, trabajé en la sección de embotellamiento de la fábrica, así que ahí tuve un poco de todo.
6: Esos trabajos fueron una verdadera aventura, teniendo en cuenta que en Chile Miguel trabajaba de contador, y lo cierto es que ahora, con la perspectiva que ofrece el paso del tiempo, no tiene muy en claro si durante esa época primó la exigencia o el disfrute.
7: No sabría decir cuál de las dos sería más fuerte, pero sí, ambas estaban muy presentes, porque sí, me fui a un sitio donde encontrar hispanohablantes era muy difícil. Es más, tenía un conocido mexicano del 2016, y justo una semana antes de mudarme a Sejkín me escribe que se tuvo que volver a México. Entonces mis posibilidades de hablar mi idioma nativo eran prácticamente nulas ya. Así que bueno, dije, lo peor que me puede pasar es sobrevivir y aprender, dije yo. Así que nada, como que aprendí a sobrevivir con lo poco que tenía en cuanto a gramática.
6: Aunque exigente y por momentos incluso extrema, muchos pensarían que esa es, en efecto, la mejor forma de aprender no solo un idioma complejo como el checo, sino también las profundas tradiciones culturales del país.
7: Sí, de hecho yo a mis paisanos chilenos que solía ver en Praga en aquel entonces les decía, bueno, es como si un praguense se fuera a vivir a un archipiélago del sur de Chile, Chiloé, para aprender el folclore chilote. Ese era yo, pero a la inversa, yendo a un lugar mucho más remoto, y que claro, al día de hoy, en Brno, donde llevo desde el año 2019, todos los checos me suelen decir, ¿y por qué Sejkín? O sea, sigue siendo morave y aún así escapa mucho del estándar de la gente local.
6: A Brno se trasladó en realidad en septiembre del año 2019 para seguir estudiando checo gracias a una beca semestral, y entre la llegada de nuevas amistades a su vida y la irrupción del COVID, se fue instalando casi sin darse cuenta en la segunda ciudad más grande de Chequia, aunque ahora en estrecho contacto con las distintas comunidades latinoamericanas que en su anterior experiencia tanta falta le habían hecho.
7: Esto me conectó con un sitio llamado La Casa Verde, en donde su dueño original era chileno y su esposa checa. Entonces, durante los tiempos de entre pandemias, donde se podían hacer cosas, ellos abrían las puertas de su cafetería, donde también vivían. Y la Casa Verde se abrió en diciembre del 2018. Yo ya vivía aquí, entonces me había enterado del sitio mientras yo vivía en Sejkín, pero cuando me mudé a Brno, comencé a frecuentar este sitio todavía más. Conocí a los dueños también, que siempre nos abría las puertas de su casa arriba de la cafetería también, así que hacíamos asados, y bueno, desde entonces comenzamos a pensar en también celebrar la independencia de Chile en este sitio, y desde el año 2020 que sigo llevando el folclore chileno, ahora el chileno, a verlo en este caso.
6: Esos eventos para festejar la independencia de Chile comenzaron a crecer tanto que, según cuenta Miguel, dos paisanas que se conocieron en una de esas celebraciones de Brno decidieron formar una colectividad, el Círculo Chileco, y Miguel está colaborando justamente en la organización de algunos eventos, como la Fiesta de Independencia de Chile, que tendrá lugar el próximo sábado 19 de septiembre en Praga. Además, empezó a ofrecer con frecuencia clases de español y siente que se está llevando cada vez mejor con el checo.
7: Bueno, de hecho pienso más las cosas en checo que en inglés, así que nada, hice nuevamente este curso de 2 semestres hasta el año pasado, así volví a pulir temas gramaticales y también a tratar de aumentar mi carga laboral enseñando español, así que tenía una batalla en mi cabeza entre los dos idiomas.
6: En todo caso, asegura que en medio de esa batalla, y sobre todo durante su largo aprendizaje del idioma checo, hubo un factor muy especial que lo ayudó mucho.
7: Y algo que yo creo que me motivó mucho fue la música, al menos un estímulo. Sí cantábamos los villancicos, los leíamos en la embajada para la Navidad o para las Pascuas. Entonces, creo que como la música ha estado muy presente en mi familia, es más, mi madre es profesora de danza, mi padre es profesor de educación física, así que también el movimiento siempre ha estado allí presente. Así que yo creo que también eso me jugó a favor, también con el estímulo de la melodía y bueno, en parte también por mi abuela, ya que también nos cantaba, de hecho.
6: Lo cierto es que, aún hablando checo, su propia experiencia como docente de español hizo que a Miguel le resultara aún más evidente la diferencia que existe entre estudiar un idioma y otro.
7: De hecho, actualmente también lo veo mucho más porque me toca enseñar en su mayoría a checo.

0: Chile para reencontrarse con su familia, asegura que está muy contento y de hecho su idea es quedarse mucho tiempo más.
1: Estoy tan feliz en vernos y también me motiva mucho que la cultura hispanohablante ha continuado creciendo en esta ciudad, a tal punto desde que he visto el primer carnaval brasilero que se lleva realizando desde el 2020, u otras iniciativas, el año pasado, también el Día de la Patria Argentina, nuestra fiesta nacional de Chile, por decir unas cuantas. Entonces sí, la comunidad hispanohablante ha ido creciendo y de la mano también de que esta ciudad se está abriendo mucho más culturalmente hablando.
0: En ese sentido, uno de los méritos de Miguel ha sido saber combinar muy bien lo mejor de los dos mundos, no cerrarse al idioma checo ni a la cultura local, pero manteniendo a la vez lazos muy profundos con los latinos que viven en Chequia.
1: Es que de hecho estuve a punto de tomar la decisión de volver a Chile, sobre todo después del segundo o tercer COVID del año 2022, que fue cuando realicé mi visita después de mucho tiempo. Entonces creo que también ahí jugaron mucho a favor los lazos de amistad que fuimos construyendo en la Casa Verde, sobre todo, y sigo en contacto con los amigos que conocí allí. Entonces también, por otro lado, tengo la motivación, ¿no?, de ver crecer esta ciudad, bueno, llevar un poco más nuestra cultura a los sitios donde todavía falta espacio. Así que, bueno, un poco por ese lado estoy tratando ahora de concentrarme en el folclore latinoamericano también y de llevar mi idioma nativo también a la gente que esté interesada. Así que, bueno, me gustaría tal vez enseñar el checo en algún punto a mis amigos cercanos, que justamente, como mencionas, nos es difícil. Y bueno, en algún punto ellos también tienen que aprobar un examen de A2 al cabo de 5 años.
0: Por otro lado, el gran crecimiento que ha tenido Berno en los últimos 6 años tampoco es un condimento menor.
1: Sí, yo lo veo como un niño pequeño que todavía está creciendo, se está nutriendo. Entonces pienso que ahí somos eso, ¿no?, los nutrientes y las vitaminas que necesita este chico. Pero le tengo mucho cariño. Estuve allí en 2016, pero en aquel entonces solamente probé mi primer codillo de cerdo y vi un festival de folclore checo internacional. Entonces, claro, no me encontré con las iniciativas que vemos hoy en día. Entonces, bueno, sí he visto crecer también en parte a la ciudad y, bueno, siento que tiene también un potencial, ya que sus plazas también te invitan a visitarlas todas juntas, y para el carnaval brasilero que se celebra a principios de agosto es una maravilla de evento. Así que, bueno, estamos por ahora tratando ahí de hacer lo mejor posible para que se pueda llevar la cultura a esta ciudad.
0: Con formación en contabilidad y amante de la música y de las simetrías, si bien su futuro más cercano parece seguir estando en Chequia, Miguel tiene muchas ganas de cumplir también un proyecto paralelo que, aunque no lo comenzó, ya lo desvela.
1: De hecho, como mencionaba anteriormente, yo me mudé bailando folclore chileno a la República Checa y, bueno, después comencé a profundizar en el folclore checo, así que me gustaría tal vez hacer lo mismo pero a la inversa, viajar por América Latina, conocer más países de los que ya he estado y, bueno, bailar el folclore checo allá.
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3: Cada nación cuenta con leyendas populares que explican su origen y relatan sobre su historia más remota. El escritor checo Alois Jira se excedió al trabajo de recoger las antiguas leyendas checas y recontarlas a su manera. En esta Habla Checo veremos algunas de ellas con Kateřina Oratorová.
4: Román, ¿sabes cómo surgió el nombre de Chequia, Čechy?
3: Claro que sí, se debe al padre mítico de la nación checa, praotec českého národa, Čech.
4: Así lo cuentan las leyendas. Hace muchísimos años vivían en la lejana Croacia, considerada como la cuna de las naciones eslavas, kolébka slovanských národů, dos hermanos, Čech y Lech.
3: Expulsados por la guerra civil que sacudía su país, los hermanos con sus familias partieron de viaje, vydali se na cestu, en busca de mejores condiciones para vivir.
4: Caminaron durante muchísimos días cruzando tres ríos grandes, tři velké řeky, El Oder, El Elba y El Moldava.
3: Hasta que un día llegaron a una llanura fértil, úrodná rovina, en medio de la cual se levantaba un monte alto, Vysoká hora. Era hříb, Y por cierto, no es tan alto como cuenta la leyenda. Alcanza poco más de 450 metros sobre el nivel del mar.
4: Lo importante es que a Čech le gustó bastante el lugar y decidió quedarse.

0: se rozhodl se zůstat con toda su familia. En su honor la tierra fue denominada Chequia, Čechy.
1: Katka, por favor, cuéntala de Horimir y Šemík.
0: Era en los tiempos del rey Křesomysl, que podría traducirse como el que mantiene la mente fresca. Se puede decir que fue el primer impulsor de la industria minera, průkopník důlního průmyslu en el país.
1: Quiere decir que apoyaba la explotación de la plata, těžbu stříbra, en detrimento de la agricultura, zemědělství. Por eso tenía muchos adversarios, mnoho odpůrců, y uno de los más asiduos era Horimir, de la localidad de Neuměteli.
0: Saltaré los detalles poco importantes e iré al grano, půjdu k jádru. Horimir tanto le amargaba la vida, strpčoval mu život a Křesomysl, que este mandó capturarlo y lo condenó a muerte, odsoudil ho na smrt.
1: Ahora viene la mejor parte, nejlepší část del cuento. Horimir tuvo un último deseo, poslední přání, antes de morir, dar un paseo en su caballo Šemík, en el patio del castillo real de Vyšehrad.
0: Dice la leyenda que cuando Horimir pitó por primera vez, Šemík relinchó fuerte, silně zaržal. Cuando pitó por segunda vez, el caballo se levantó sobre las patas traseras, vzepial se na zadních, y cuando pitó por tercera vez, Šemík dio un salto, superó las murallas del castillo, přeskočil hradby y huyó, uprchl. Un poco exagerado, ¿no?
1: ¿Por qué?
0: Pues Vyšehrad está situado sobre una roca abrupta, strmá skála, y encima rodeado del río Moldava. No creo que los dos hayan sobrevivido al salto.
1: Pero Šemík no era un caballo cualquiera. Dicen que incluso sabía hablar, uměl mluvit. Además, la leyenda dice que murió pocos días después.
0: De todas formas, yo prefiero la leyenda sobre la guerra de las muchachas, dívčí válka.
1: Me lo imaginaba, to jsem si mohl myslet.
0: Las muchachas decidieron un día terminar con la hegemonía de los hombres, nadvláda mužů, y se rebelaron contra ellos. Lideradas por la más brava de todas, Vlasta, le declararon la guerra al sexo masculino.
1: Pero recuerda cómo acabaron. Los hombres al principio se reían de ellas, pero cuando ya hubo demasiadas víctimas y las mujeres no paraban, las mataron a todas. Všechny je zabili. Y su castillo Děvín lo hicieron cenizas, spálili na popel.
0: Hay un lugar en Praga que recuerda esta leyenda. Es el Parque Divoká Šárka, en español La Salvaje Šárka. Hace referencia a una de las protagonistas de la Guerra de las Muchachas, Šárka, que gracias a su divina belleza, božská krása, logró engañar a un hombre aristocrático, un tal Ctirat. Fascinado por la belleza de Šárka, Ctirat perdió su cautela, ztratil ostražitost y murió asesinado, byl zavražděn por las compañeras de Šárka.
1: Lo siento, Katka, pero ya tenemos que terminar.
0: Bueno, ¿qué le vamos a hacer? Quizás en alguna de las próximas ediciones de Habla Checo volvamos a las antiguas leyendas de Bohemia. Por ejemplo, la del ejército de San Venceslao, que duerme escondido en el monte Blaník, preparado para salir a salvar la nación checa cuando llegue su peor momento.
1: Hasta la próxima.
2: Y hasta aquí nuestra emisión de hoy de Radio Praga Internacional en Español. Hoy agradecemos a Jiří Matějíček por su ayuda desde los controles. Recuerden que este fin de semana en Praga harán altas temperaturas, por lo que se aconseja no hacer actividades al aire libre, aunque próximamente descubrirán en nuestro sitio web algunas recomendaciones para ir a lugares con agua, lagos artificiales, donde se puede descansar y es casi como una escapada a la playa, pero sin salir de República Checa. Así que no se pierdan ese artículo que está por salir en nuestro sitio web y recuerden tener cuidado con las altas temperaturas que golpean no solamente a República Checa, sino también a toda Europa. Nosotros nos despedimos. Hasta una próxima ocasión. Que tengan un buen fin de semana y hasta luego.

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1: Horas realmente trágicas son las que se están viviendo en Venezuela, donde el tiempo apremia y cada segundo cuenta para rescatar a los miles de sepultados que podrían seguir con vida después del doble terremoto en La Guaira el pasado miércoles. Tres equipos checos se unieron a los trabajos de rescate en la mañana del domingo para trabajar de forma coordinada con los cuerpos locales y de otros países. Con ese tema abriremos esta nueva edición de Radio Praga Internacional en español. Luego repasaremos también lo que fue el récord infernal de calor que se batió el pasado fin de semana en Chequia. Y por último, les haremos conocer la historia de Miroslav Urbanets, el checo que vive en Pardubice, pero es un argentino más, ya que se convirtió en un fan absoluto de la selección de Messi y Scaloni y también de Boca Juniors, a tal punto que tiene una bombonera en el patio de su casa. Pero antes de adentrarnos en todos estos temas, escuchamos las noticias, esta vez en la voz de Juan Mutoni.
2: Noticias. El ministro de Relaciones Exteriores, Peter Matzinka, fue abucheado este sábado por parte del público durante un festival internacional de folclore, convirtiéndose en el segundo miembro del partido Automovilistas en recibir un hostil recibimiento en el evento. Mientras abandonaba el escenario entre silbidos y gritos de fuera, el ministro respondió: «Se han vuelto locos, no politicen su festival». También afirmó que durante el comunismo los festivales políticos se celebraban en otros lugares, pero nunca aquí. La escena ha sido grabada por algunos espectadores que compartieron el video en redes sociales y en YouTube. Después de registrar la que ha sido probablemente la noche más cálida de la actual ola de calor, Chequia comenzará a experimentar un descenso gradual de las temperaturas a lo largo de la semana. Según el Instituto de Meteorología checo, en casi la mitad de las estaciones meteorológicas la temperatura no bajó de los 20 grados durante la madrugada del lunes, mientras que en una docena de puntos, especialmente en Praga, los termómetros permanecieron por encima de los 25 grados durante toda la noche. El actor Keanu Reeves, conocido por sus papeles en sagas como Matrix y John Wick, visitó este fin de semana el Castillo de Praga junto a los integrantes de su banda de rock alternativo Dogstar, de la que es bajista. Antes del concierto que el trío californiano ofrecerá este lunes en Praga, con todas las entradas agotadas, los músicos fueron recibidos por el presidente checo Petr Pavel en el castillo con cervezas de por medio. El delantero Patrick Schick, figura del Bayer Leverkusen y del equipo nacional, anunció su retiro de la selección de la República Checa a los 30 años, poco después de la derrota por 3-0 ante México, que selló la eliminación del equipo en el Mundial 2026. El atacante comunicó la decisión a través de las redes sociales. El cuadro principal de Wimbledon arranca este lunes con una destacada representación checa encabezada por 10 tenistas en el cuadro femenino. Uno de los duelos más llamativos de la primera ronda es el enfrentamiento entre Carolina Plíšková, finalista del torneo en 2021, y la joven Teresa Valentová. Por su parte, Carolina Mujova debuta frente a la rusa Anastasia Zarairova, mientras que la campeona de Wimbledon 2024, Bárbara Krejčíková, se mide con la británica Hanna Klugman. En el cuadro masculino habrá 4 representantes checos. Jiří Lehečka se enfrentará al australiano Alex Popperin, Jakub Menšík al británico Toby Samuel, Dalibor Svrčina al estadounidense Lerner Tin y Vít Kopřiva al británico Jan Čoňský. Y estas han sido las noticias del día en Radio Praga Internacional.
1: Rescatistas checos se unieron a las labores de salvamento en La Guaira nada más llegar a la zona de la catástrofe en la mañana de este domingo. Perros especializados y un dron les ayudan a buscar vida entre los escombros. En Praga, la comunidad venezolana se moviliza para recaudar dinero. Los detalles con Daniel Ordóñez.
3: Horas trágicas en Venezuela, donde el tiempo se acaba y cada segundo cuenta para miles de personas sepultadas que podrían seguir con vida días después del doble terremoto en La Guaira el pasado miércoles. Los vídeos que se publican de rescates demuestran que aún tiene que haber muchas personas con esperanza de salvación entre los 50.000 desaparecidos que hay aproximadamente, aunque según la agencia Associated Press podrían ser en realidad 69.000. Tres equipos checos se unieron a los trabajos a las 7 de la mañana del domingo de forma coordinada con los cuerpos locales y de otros países en cuanto pudieron acceder a la zona devastada y establecer su base. Izzy Niemczyk, subdirector del Servicio de Bomberos y Rescate de la región de Moravia-Silesia, evaluó la situación para la prensa checa.
4: La situación es muy confusa en algunos puntos. En ciertas zonas de la ciudad hay edificios derrumbados o dañados que realmente podrían estar a punto de desplomarse con alguna réplica. Ya circula maquinaria pesada por las calles para retirar los escombros de las casas derruidas. Se observa actividad entre los escombros, ya sea por parte de equipos de rescate profesionales, locales o extranjeros, o de voluntarios que intentan ayudar.
3: Problemas logísticos hicieron que no todos los 70 miembros de los tres equipos checos pudieran llegar el domingo. 19 rescatistas se tuvieron que quedar en Curazao y buscar la forma de llegar cuanto antes a Caracas para unirse al resto este lunes. Con ayuda de un dron y 8 perros, la tarea de los checos es mapear las zonas más afectadas y evaluar dónde es más necesaria la ayuda, es decir, dónde aún pueda haber supervivientes. Con temperaturas de 30 grados, las condiciones son muy duras para el trabajo de los rescatistas, entre los que se encuentran no solo bomberos, sino también especialistas en estática, una traductora policial y cinólogos, además de los propios perros, por supuesto. En Praga, mientras, la numerosa comunidad venezolana ya prepara un evento para recaudar fondos el próximo domingo, del que aún, sin embargo, no hay detalles concretos. Lina, conocida en la comunidad hispana praguense por su restaurante Arepas de Lina, es una de las organizadoras. A ella, la catástrofe le ha afectado particularmente, como contó a Radio Praga Internacional.
5: Por ejemplo, aquí yo tengo a mi hermana que tenía que salir ahora del país, de la República Checa, pero en donde tiene la casa se cayó completo. Todos los de Arepas de Lina somos de La Guaira, en el lugar donde ocurrió el suceso. Todos nuestros familiares están allá.
3: Hasta el momento, en la mañana del lunes, las autoridades venezolanas han informado de 1.450 muertos y 3.150 heridos. Pero se cuenta con que sean realmente dolorosas las actualizaciones en los próximos días. La esperanza la ponen los 1.600 rescatistas llegados de todo el mundo, unidos a otros miles de bomberos y voluntarios locales que se dejan la piel por cada vida que puedan salvar.
1: Dos veces seguidas se batió en Chequia este fin de semana el récord de temperaturas máximas absolutas debido a la intensa e implacable ola de calor que está azotando Europa y que debería concluir este mismo lunes. Primero el sábado los termómetros marcaron 40,9 grados, lo que era la máxima histórica hasta entonces, pero luego el domingo llegó otro récord, 41,9, una verdadera locura que explica Gonzalo Núñez.

0: La buena noticia es que el fin de semana más horrendamente caluroso de la historia ya ha quedado atrás. Fueron días y noches intensos de calor insoportable para sacarse la piel, para no creerlo. Y ahora debería llover un poco, tiene que llover y bajar las temperaturas para que la tierra y los árboles y las plantas y los animales y todos tengamos una tregua. Clara Bubnova es una meteoróloga de Ústí-nad-Labem, zona donde el récord absoluto de calor fue batido dos veces seguidas este fin de semana. Entrevistada por la radio checa, no lo podía creer.
1: El récord de ayer sábado de 40,9 grados registrado en Doksani se ha vuelto a batir hoy domingo también en Doksani. Se ha establecido un nuevo récord absoluto de 41,9 grados. Y sí, increíblemente, en la gran mayoría de las estaciones de medición de la zona de Ústí se han registrado temperaturas récord este fin de semana.
0: El jefe de Clara Bubnova, Mark Rieder, director general del Instituto Hidrometeorológico Checo, ponía en contexto la actual ola de calor para la televisión checa.
2: Según los datos disponibles, la ola de calor intenso se está prolongando y las temperaturas se están volviendo más extremas, registrando así este fin de semana los valores más altos jamás medidos en la República Checa en 250 años de observación.
0: Y no solo días de calor, también noches tropicales en las que el termómetro no bajó de los 25 grados, haciendo difícil, casi imposible, conciliar el sueño sin aire acondicionado que en Chequia pocos tienen en casa, si ni siquiera era necesario hasta hace unos años. Los meteorólogos estiman que la noche del domingo al lunes ha sido la más calurosa de la historia. El calor está martirizando no solo a las personas, sino también a las mascotas, como explicaba la señora Irina Janeskova a la televisión checa. Ella vive en un edificio de apartamentos donde el sol pega implacable todo el día.
3: Usamos un ventilador pequeño y esperamos, rogamos para que se nuble pronto y llueva. Y para capear el calor, beber mucha agua y sandía fría. Pero es duro, ya es bastante duro para nosotros con ese calor. Imagínate para mi perro. Le pongo una toalla fría y le doy mucha agua. A veces lo metemos en la ducha y bebe todo lo que puede. Y se enfada mucho cuando intentamos sacarlo a la calle. No quiere salir.
0: Este lunes las temperaturas deberían bajar un poco para bajar aún más el resto de la semana. Y se anuncia mucha lluvia para toda la semana. Esperemos que sea verdad, roguemos como la señora Irina para que finalmente se nuble y llueva de una vez por todas y la lluvia enfríe un poco la tierra porque este calor no hay quien lo aguante.
4: En un pueblito perdido de Chequia, Miloslav Churvi Urbanets ploteó su casa entera con el plantel argentino campeón de 2022 y además levantó una bombonera en su jardín. Instaló una estatua motorizada de Maradona que lo mira cada mañana y reunió más de 100 reliquias que cualquier museo deportivo envidiaría. Entre camisetas firmadas, banderas y fotos inéditas, vive una pasión tan intensa que asombra incluso a los argentinos más fanáticos.
5: Muchachos, ahora no volvimos a ilusionar.
4: Argentina, sin ninguna duda, en este mundial ya no podrá darse ese escenario, pero Miloslav Urbanets asegura que si se hubieran enfrentado Chequia y Argentina, él no habría dudado ni un segundo a quién apoyar. Y según cuenta en entrevista con Radio Praga Internacional, esa respuesta tan insólita viniendo de un checo empezó a gestarse ya en su tierna infancia.
6: Yo realmente amo el fútbol, me encanta jugarlo, verlo desde siempre. Cuando empecé tendría 4 o 5 años, mi papá y mi familia estaban fundando equipos de fútbol aquí, siempre les interesó el deporte. Y yo en el 78 tenía 4 años y me acuerdo de estar mirando una tele chiquita en blanco y negro y ahí corrían esos jugadores como Kempes, Ardiles o Pasarela. Tenían el pelo largo, se veían increíbles, realmente increíbles. A diferencia de los brasileños que tenían todos el pelo bien cortados. Mi papá es hincha de Brasil por Pelé, Sócrates y toda esa generación de jugadores técnicos que le encantaban. Pero yo elegí Argentina. Primero porque parecían Vinetú, ¿sabes? Vinetú, el indio, el pelo largo, era mi gran héroe de la infancia. Y segundo porque ganaron el Mundial del 78. Para mí fue algo totalmente increíble. De ese mundial recuerdo los papelitos de diario cayendo desde las tribunas que tiraban antes del partido o cuando había un gol. Eso es lo único que recuerdo. Y la victoria, y a Kempes. Ahí empezó todo y me atrapó para siempre.
4: A pesar de que es un fiel hincha argentino de origen checo que apoya al albiceleste en las buenas y en las malas, está claro que cada uno de los tres mundiales que Argentina supo conseguir marcaron un hito en la forma tan particular con la que vive el fútbol.
6: Y cuando llegó el 86, yo tenía 12 años y apareció Diego. Eso fue algo absolutamente increíble. Nunca había un jugador más fabuloso, más predominante en la cancha, más emocional. Alguien que si hacía falta se comía la pelota antes de perder, ¿entiendes? Esa pasión es el de 1000%, no del 90 ni del 95, es 1000. Damos todo y o morimos o ganamos. Eso me marcó completamente porque mi vida también fue complicada. Soy un exalcohólico, así que toda esa historia me toca muy de cerca. Es un típico relato argentino. Hay que sufrir para ganar. Todo el mundo los odia. ¿Te acordás cuando Diego gritó «hijo de puta» en la final de Italia 90? Eso es un ejemplo perfecto de esa intensidad. Todo esto es tan loco que creo que en otra vida debí haber nacido argentino. No sé cómo explicarlo, pero me atrapó de una manera enorme. No puedo evitarlo. Solo hincho por Argentina. Siempre creo que vamos a ganar. ¿Y cuánto sufrimos desde el 86 hasta Qatar? ¿Cuánto esperamos? En la final de Doha me largué a llorar. Fue increíble.
4: Él fue, de hecho, uno de los privilegiados que estuvo presente en el estadio durante aquella inolvidable final y de solo recordarla se le quiebra la voz y se le llenan los ojos de lágrimas.
7: El penal soñado por cualquier pibe que arrancó a jugar en los baldíos, en el barrio, en la casa, en la vereda, en el pueblo, en la plaza. Y ese es Montiel. Somos todos Montiel, Gonzalo, vamos. ¡Montiel al arco!
6: Y estoy enormemente agradecido de haber podido vivir esa final en Doha. Fue algo tan increíble que dudo que pueda repetirse. Fue la mejor final que vi en mi vida y miro fútbol desde los 4 años. Esos rendimientos y cómo todo se fue intensificando en el tiempo extra, ¿entendés? Ese ida y vuelta constante, yo no alcanzaba a seguirlo. ¿Te acordás de la última jugada cuando quedó solo Kolo Muani? No sé cómo llegó ahí, yo estaba detrás del arco y no se podía soportar. Y después esa atajada, fue maravilloso. Y los penales, escuchá, yo ni siquiera calculé que era el penal decisivo. Estaba en trance todo el tiempo, no sabía que era el del título. Cuando Montiel lo metió, yo pensé que ellos iban a patear todavía. Pasaron 2 segundos hasta que todos empezaron a saltar y ahí entendí que habíamos ganado. Me largué a llorar, tremendo, una locura.
8: Dvě vteřiny, než všichni začali skákat, tak jsem pochopil, že je to vítězství. Začal jsem brečet, no hrozný, šílen.
4: En efecto, la infartante final que Argentina le ganó a Francia en 2022 fue la chispa definitiva que terminó de desatar esta locura. Al regresar de Qatar, Miloslav Urbanets decidió llevar su fanatismo a otro nivel. Mandó a pelotear toda la fachada de su casa con un enorme mural dedicado a los campeones del mundo. Un homenaje tan desmesurado que probablemente no exista ni siquiera en Argentina.
6: Elegí al mejor de nuestros grafiteros, alguien que sabe hacer en serio estos murales y vive de eso, hace retratos y es el mejor retratista que tenemos. A él lo esperé medio año o 3/4 de año hasta que pudo venir y hacer esto. Y ahora añadí también a Scaloni, el entrenador campeón del mundo, para que quedara completo, porque creo que le debemos muchísimo. Él unió al equipo, juntó a todos los argentinos, armó un grupo increíble. Por eso, como viste, tengo toda la lista completa, para venir cada día, mirar y leer los nombres. Están los asistentes, el entrenador de arqueros, está Pablo Aimar, que siempre me encantó, Walter Samuel, por supuesto Scaloni, y toda la plantilla, incluidos los suplentes. Yo siempre tengo como visiones y se me ocurren cosas para hacer en la casa. Por ejemplo, atrás había una especie de pantano, así que hice construir una bombonera, mi propio estadio de fútbol privado, un mini campo de 5 contra 5 donde podemos jugar.
4: Además de esa pasión inconmensurable por Argentina, Miloslav es también un fanático absoluto de Boca Juniors. Se identifica profundamente con el jugador número 12 y aunque disfruta del fútbol argentino en general, su corazón está pintado de azul y oro.
6: Yo vengo de un origen pobre, muy pobre. No entiendo cómo alguien puede hinchar por un equipo al que le dicen los millonarios. Si millonarios suelen ganar dinero con el sufrimiento de los pobres y siempre quieren ganar más. En cambio, cuando sos pobre, sos capaz hasta de darte sin límites a los demás. Cuando viajo por el mundo y llego a lugares pobres, esa gente me da muchísimo más. Me dan su corazón, todo lo que tienen. En cambio, los ricos siempre están mirando si no les voy a robar algo. No entiendo cómo alguien puede ser hincha del Real Madrid o de River Plate. Un verdadero equipo es el Barcelona, por supuesto, Boca Juniors. Eso está clarísimo. No lo entiendo de otra manera, y así educo también a mis hijos, de dónde venimos. Claro que ahora vivimos bien, nuestra vida es perfecta comparada con la de mis antepasados. Pero siempre pienso qué diría mi abuela pobre que ni siquiera tenía baño porque el baño lo tenía fuera de la casa. Yo me bañaba una vez por semana, los domingos. Primero iba mi hermana menor, después mi hermano, después yo, después mi mamá y al final mi papá. Mi papá ya se bañaba en agua totalmente sucia. Esos son mis orígenes y por eso me siento tan identificado con esa gente que viene de ahí. La Boca, Caminito, todo eso es increíble. Respira una atmósfera maravillosa. Cada vez que estoy ahí me siento completamente en casa.
4: A propósito de sentirse en casa, una pregunta que surge enseguida al ver el hogar argentino de Miloslav es qué pensarán sus vecinos del barrio residencial de Bukovka en Pardubice, donde convive con su familia, Messi, Maradona, cada uno de los miembros del plantel profesional de la selección argentina, sus antecesores y sus leyendas.
6: Ellos ya están acostumbrados. La primera vez puse una bandera enorme que mandé hacer de 4 por 6 metros. Creo que la colgué por primera vez hace unos 12 años, por lo menos. Cuando hicimos la reconstrucción de esta casa, enseguida instalé unos soportes y mandé a coser esa bandera gigante que todavía tengo. A veces la vuelvo a colgar ahí como desde el principio y de a poco fui agregando los banners. Imagínate, cuando ganamos en Qatar, dejé esos banners colgados desde entonces. Ahora solo hice unos nuevos para el Mundial, pero llevo 4 años disfrutando de ser campeones del mundo. También tengo totalmente peloteado mi auto con el cartel de campeón del mundo, ¿entendés? Campeones del mundo, y lo tengo acá y me importa un carajo lo que piense la gente, me da exactamente igual.
4: De todas formas, aunque no comparten con él semejante pasión por el fútbol, asegura que sus vecinos lo entienden porque saben lo importante que es para su vida esa descarga

0: ilustraciones de los grandes ídolos del club y hasta una tribuna para 50 personas, Miroslav tiene también medio centenar de camisetas de distintos clubes argentinos, numerosos ejemplares de la revista El Gráfico, vestuarios donde guarda incontables pósters de los dos mejores jugadores de todos los tiempos, Diego Armando Maradona y Lionel Messi, y también camisetas y fotos firmadas por otras figuras del fútbol argentino, como Carlos Tevez, Mario Alberto Kempes, Osvaldo Ardiles, Claudio Pol Canilla y Gabriel Batistuta, además de imanes, tazas, banderas y banderines de todo tipo y tamaño. Sin embargo, entre todo ese arsenal de recuerdos futboleros, no duda en señalar cuál es para él el más importante de todos.
1: Tengo una foto firmada de Diego Armando Maradona de su época en Nápoles, que me mandó un amigo de Holanda. En esa época, acá estaba la cortina de hierro y no teníamos ningún contacto con el mundo, no podíamos recibir regalos del exterior. Y un amigo de Holanda, este amigo de la música, Job, le escribió a Nápoles para pedirles una tarjeta firmada por Maradona y ellos le mandaron dos. Así que se quedó con ellas y hace unos 10 años me dijo, mira, vos sos el más fanático, te la doy. Así simplemente. Así que la tengo en mi oficina arriba y la miro todo el tiempo.
0: También melómano y organizador de festivales de música en varios puntos del país, en los 52 años de vida de Miroslav hubo algunos momentos cruciales en los que ambas pasiones convergieron, como ocurrió en 2007 cuando llegó por primera vez a Argentina en el marco de una gira con Isakarum, una de las bandas checas que representa.
2: A tam byl kluk Pucho.
1: Y ahí había un muchacho llamado Pocho, Pocho Metallica, un tipo que organiza conciertos de metal y es el promotor más conocido en ese ambiente. Él hablaba español e inglés, pero no nos entendíamos nada. Aún así, nos organizó conciertos por toda Argentina en una época en la que las bandas europeas no iban para allá, no iba nadie. Y cuando llegamos, la gente se volvió loca, fue increíble. Él vivía con su abuela y su hermano en Hurlingham y lo que decía su abuela era palabra santa. Yo le conté a Pocho que soy fanático de Boca y él me dijo, si sos fanático de Boca tenemos que ir a ver un partido. Y yo, ¿vamos a ir al fútbol? Y él, yo consigo entradas, vamos a ver Estudiantes contra Boca en La Plata. Así que vi por primera vez a Boca en La Plata, Juan Sebastián Verón contra Juan Román Riquelme, y Riquelme trataba la pelota como si fuera de oro. Fue un partidazo. Pocho llevó también a su hijo, nos llevó en auto, fue increíble. Solo ver cómo va la hinchada por la autopista, cómo bajan de los micros. Él decía que eran peligrosos, que había que tener cuidado. En esa época todavía podían entrar los hinchas visitantes y cuando llegamos al estadio, ahí en La Plata, nos revisaban por todos lados, armados hasta los dientes. Ya sabes cómo es. Faltaban 10 minutos para que empezara el partido y nos seguían revisando. Y como los argentinos no querían perderse el inicio, rompieron el cerco y entraron corriendo y nosotros también. Había ido también con un amigo checo, lo agarré de los pelos y lo tiré para adentro. Y detrás de nosotros la policía cerrando el paso con caballos. Pensamos que nos iban a pisar y corrimos hacia el estadio y entramos. La mitad era azul y amarilla, la otra mitad roja y blanca. Una atmósfera increíble. Boca ganó 3-1. Creo que Martín Palermo incluso hizo un hat-trick. Y me choqueó que los equipos no salían juntos del túnel, sino enfrentados, uno de cada lado. Y ese foso enorme, como en los zoológicos para separar animales. No entendíamos nada. Ganamos, volvimos a la casa de Pocho y ahí se festejó. Todos festejaban, la abuela con la camiseta de Boca. Fue maravilloso. Preparamos comida, llegamos como a la 1 de la mañana y siguieron celebrando. Por un partido de liga, un partido común. Yo decía, esto no puede ser real.
0: Desde ese entonces, Miroslav viaja con mucha frecuencia al país de su pasión y de hecho su última visita fue en febrero. Estuvo con su familia en Rosario recorriendo todos los lugares vinculados con Lionel Messi, los sitios donde jugaba de chico, su escuela y su casa. Luego se trasladaron a Buenos Aires para seguir las huellas de Maradona por Villa Fiorito, el barrio de La Paternal donde jugaba con Argentinos Juniors, y finalmente visitaron su museo donde dejaron una réplica en miniatura de una estatua muy especial que Miroslav tiene en su casa, la de Dios, es decir, la de Diego Armando Maradona.
1: Casi se me olvida mencionarlo, que tengo una estatua en la entrada del estadio, de mi mini estadio, y cuando caminas hacia la cancha, la estatua se gira.

0: un motor y se mueve para mirarte, es una locura. Se gira o mira hacia la cocina, así que desde la cocina lo veo todas las mañanas como si Diego estuviera acá en casa. La estatua tiene una placa que dice Dios, como corresponde. La tengo desde hace unos 8 años, queríamos invitarlo cuando todavía vivía para que la viera. No sabemos si alguna vez le llegó la noticia. Y así lo tengo todo acá. Siempre estoy mejorándolo, siempre quiero hacerlo más lindo. Me gustaría invitar a algunos futbolistas para que vengan a jugar acá. Cada tanto a veces viene alguien a grabar un reportaje porque obviamente es algo muy llamativo. Un loco que en vez de tener un jardín o una huerta, tiene una cancha de fútbol en el patio.
1: Les recordamos, amigos, que pueden escuchar esta locura, esta nota realmente llamativa acerca de este checo fanático de la selección argentina en nuestra página espanol.radio.cz de manera completa, como así también todos nuestros demás artículos, entrevistas y noticias. También nos pueden seguir en nuestras redes sociales, Facebook, X e Instagram. Le queremos agradecer a Aleš Krupka, que nos ha acompañado hoy en el sonido, Diki Motz, Aleši, y también a todos ustedes por estar del otro lado. Nos reencontramos próximamente en Aslyšenou.

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1: Horas realmente trágicas son las que se están viviendo en Venezuela, donde el tiempo apremia y cada segundo cuenta para rescatar a los miles de sepultados que podrían seguir con vida después del doble terremoto en La Guaira el pasado miércoles. Tres equipos checos se unieron a los trabajos de rescate en la mañana del domingo para trabajar de forma coordinada con los cuerpos locales y de otros países. Con ese tema abriremos esta nueva edición de Radio Praga Internacional en español. Luego repasaremos también lo que fue el récord infernal de calor que se batió el pasado fin de semana en Chequia y por último les haremos conocer la historia de Miroslav Urbanets, el checo que vive en Pardubice, pero es un argentino más, ya que se convirtió en un fan absoluto de la selección de Messi y Scaloni y también de Boca Juniors, a tal punto que tiene una bombonera en el patio de su casa. Pero antes de adentrarnos en todos estos temas, escuchamos las noticias esta vez en la voz de Juan Mutoni.
2: Noticias. El ministro de Relaciones Exteriores, Peter Matzinka, fue abucheado este sábado por parte del público durante un festival internacional de folclore, convirtiéndose en el segundo miembro del partido Automovilistas en recibir un hostil recibimiento en el evento. Mientras abandonaba el escenario entre silbidos y gritos de fuera, el ministro respondió: se han vuelto locos, no politicen su festival. También afirmó que durante el comunismo los festivales políticos se celebraban en otros lugares, pero nunca aquí. La escena ha sido grabada por algunos espectadores que compartieron el video en redes sociales y en YouTube. Después de registrar la que ha sido probablemente la noche más cálida de la actual ola de calor, Chequia comenzará a experimentar un descenso gradual de las temperaturas a lo largo de la semana. Según el Instituto de Meteorología checo, en casi la mitad de las estaciones meteorológicas la temperatura no bajó de los 20 grados durante la madrugada del lunes, mientras que en una docena de puntos, especialmente en Praga, los termómetros permanecieron por encima de los 25 grados durante toda la noche. El actor Keanu Reeves, conocido por sus papeles en sagas como Matrix y John Wick, visitó este fin de semana el Castillo de Praga junto a los integrantes de su banda de rock alternativo Dogstar, de la que es bajista. Antes del concierto que el trío californiano ofrecerá este lunes en Praga, con todas las entradas agotadas, los músicos fueron recibidos por el presidente checo Peter Pavel en el castillo con cervezas de por medio. El delantero Patrick Schick, figura del Bayer Leverkusen y del equipo nacional, anunció su retiro de la selección de la República Checa a los 30 años, poco después de la derrota por 3-0 ante México, que selló la eliminación del equipo en el Mundial 2026. El atacante comunicó la decisión a través de las redes sociales. El cuadro principal de Wimbledon arranca este lunes con una destacada representación checa encabezada por 10 tenistas en el cuadro femenino. Uno de los duelos más llamativos de la primera ronda es el enfrentamiento entre Carolina Plíšková, finalista del torneo en 2021, y la joven Teresa Valentová. Por su parte, Carolina Mujova debuta frente a la rusa Anastasia Zarairova, mientras que la campeona de Wimbledon 2024, Bárbara Krejčíková, se mide con la británica Hanna Klugman. En el cuadro masculino habrá 4 representantes checos. Jiří Lehečka se enfrentará al australiano Alex Popperin, Jakub Menšík al británico Toby Samuel, Dalibor Svrčina al estadounidense Lerner Tin y Vít Kopřiva al británico Jan Čoňský. Y estas han sido las noticias del día en Radio Praga Internacional.
1: Rescatistas checos se unieron a las labores de salvamento en La Guaira nada más llegar a la zona de la catástrofe en la mañana de este domingo. Perros especializados y un dron les ayudan a buscar vida entre los escombros. En Praga, la comunidad venezolana se moviliza para recaudar dinero. Los detalles con Daniel Ordóñez.
3: Horas trágicas en Venezuela, donde el tiempo se acaba y cada segundo cuenta para miles de personas sepultadas que podrían seguir con vida días después del doble terremoto en La Guaira el pasado miércoles. Los vídeos que se publican de rescates demuestran que aún tiene que haber muchas personas con esperanza de salvación entre los 50.000 desaparecidos que hay, aproximadamente, aunque según la agencia Associated Press podrían ser en realidad 69.000. Tres equipos checos se unieron a los trabajos a las 7 de la mañana del domingo de forma coordinada con los cuerpos locales y de otros países en cuanto pudieron acceder a la zona devastada y establecer su base. Izzy Niemczyk, subdirector del Servicio de Bomberos y Rescate de la región de Moravia-Silesia, evaluó la situación para la prensa checa.
4: La situación es muy confusa en algunos puntos. En ciertas zonas de la ciudad hay edificios derrumbados o dañados que realmente podrían estar a punto de desplomarse con alguna réplica. Ya circula maquinaria pesada por las calles para retirar los escombros de las casas derruidas. Se observa actividad entre los escombros, ya sea por parte de equipos de rescate profesionales, locales o extranjeros, o de voluntarios que intentan ayudar.
3: Problemas logísticos hicieron que no todos los 70 miembros de los tres equipos checos pudieran llegar el domingo. 19 rescatistas se tuvieron que quedar en Curazao y buscar la forma de llegar cuanto antes a Caracas para unirse al resto este lunes. Con ayuda de un dron y 8 perros, la tarea de los checos es mapear las zonas más afectadas y evaluar dónde es más necesaria la ayuda, es decir, dónde aún pueda haber supervivientes. Con temperaturas de 30 grados, las condiciones son muy duras para el trabajo de los rescatistas, entre los que se encuentran no solo bomberos, sino también especialistas en estática, una traductora policial y cinólogos, además de los propios perros, por supuesto. En Praga, mientras, la numerosa comunidad venezolana ya prepara un evento para recaudar fondos el próximo domingo, del que aún, sin embargo, no hay detalles concretos. Lina, conocida en la comunidad hispana praguense por su restaurante Arepas de Lina, es una de las organizadoras. A ella, la catástrofe le ha afectado particularmente, como contó a Radio Praga Internacional.
5: Por ejemplo, aquí yo tengo a mi hermana que tenía que salir ahora del país, de la República Checa, pero en donde tiene la casa se cayó completo. Todos los de Arepas de Lina somos de La Guaira, el lugar donde ocurrió el suceso. Todos nuestros familiares están allá.
3: Hasta el momento, en la mañana del lunes, las autoridades venezolanas han informado de 1.450 muertos y 3.150 heridos. Pero se cuenta con que sean realmente dolorosas las actualizaciones en los próximos días. La esperanza la ponen los 1.600 rescatistas llegados de todo el mundo, unidos a otros miles de bomberos y voluntarios locales que se dejan la piel por cada vida que puedan salvar.
1: Dos veces seguidas se batió en Chequia este fin de semana el récord de temperaturas máximas absolutas debido a la intensa e implacable ola de calor que está azotando Europa y que debería concluir este mismo lunes. Primero el sábado los termómetros marcaron 40,9 grados, lo que era la máxima histórica hasta entonces, pero luego el domingo llegó otro récord, 41,9, una verdadera locura que explica Gonzalo Núñez.

0: La buena noticia es que el fin de semana más horrendamente caluroso de la historia ya ha quedado atrás. Fueron días y noches intensos de calor insoportable para sacarse la piel, para no creerlo. Y ahora debería llover un poco, tiene que llover y bajar las temperaturas para que la tierra y los árboles y las plantas y los animales y todos tengamos una tregua. Clara Bubnova es una meteoróloga de Ústí-nad-Labem, zona donde el récord absoluto de calor fue batido dos veces seguidas este fin de semana. Entrevistada por la radio checa, no lo podía creer.
1: El récord de ayer sábado de 40,9 grados registrado en Doksani se ha vuelto a batir hoy domingo también en Doksani. Se ha establecido un nuevo récord absoluto de 41,9 grados. Y sí, increíblemente, en la gran mayoría de las estaciones de medición de la zona de Ústí se han registrado temperaturas récord este fin de semana.
0: El jefe de Clara Bubnova, Mark Rieder, director general del Instituto Hidrometeorológico Checo, ponía en contexto la actual ola de calor para la televisión checa.
2: Según los datos disponibles, la ola de calor intenso se está prolongando y las temperaturas se están volviendo más extremas, registrando así este fin de semana los valores más altos jamás medidos en la República Checa en 250 años de observación.
0: Y no solo días de calor, también noches tropicales en las que el termómetro no bajó de los 25 grados, haciendo difícil, casi imposible conciliar el sueño sin aire acondicionado que en Chequia pocos tienen en casa, si ni siquiera era necesario hasta hace unos años. Los meteorólogos estiman que la noche del domingo al lunes ha sido la más calurosa de la historia. El calor está martirizando no solo a las personas, sino también a las mascotas, como explicaba la señora Irina Janeskova a la televisión checa. Ella vive en un edificio de apartamentos donde el sol pega implacable todo el día.
3: Usamos un ventilador pequeño y esperamos, rogamos para que se nuble pronto y llueva. Y para capear el calor, beber mucha agua y sandía fría. Pero es duro, ya es bastante duro para nosotros con ese calor. Imagínate para mi perro. Le pongo una toalla fría y le doy mucha agua. A veces lo metemos en la ducha y bebe todo lo que puede. Y se enfada mucho cuando intentamos sacarlo a la calle. No quiere salir.
0: Este lunes las temperaturas deberían bajar un poco para bajar aún más el resto de la semana. Y se anuncia mucha lluvia para toda la semana. Esperemos que sea verdad, roguemos como la señora Irina para que finalmente se nuble y llueva de una vez por todas y la lluvia enfríe un poco la tierra porque este calor no hay quien lo aguante.
4: En un pueblito perdido de Chequia, Miloslav Churvi Urbanets ploteó su casa entera con el plantel argentino campeón de 2022 y además levantó una bombonera en su jardín. Instaló una estatua motorizada de Maradona que lo mira cada mañana y reunió más de 100 reliquias que cualquier museo deportivo envidiaría. Entre camisetas firmadas, banderas y fotos inéditas, vive una pasión tan intensa que asombra incluso a los argentinos más fanáticos.
5: Muchachos, ahora no volvimos a ilusionar.
4: Argentina, sin ninguna duda, en este mundial ya no podrá darse ese escenario, pero Miloslav Urbanets asegura que si se hubieran enfrentado Chequia y Argentina, él no habría dudado ni un segundo a quién apoyar. Y según cuenta en entrevista con Radio Praga Internacional, esa respuesta tan insólita viniendo de un checo empezó a gestarse ya en su tierna infancia.
6: Yo realmente amo el fútbol, me encanta jugarlo, verlo desde siempre. Cuando empecé tendría 4 o 5 años, mi papá y mi familia estaban fundando equipos de fútbol aquí, siempre les interesó el deporte. Y yo en el 78 tenía 4 años y me acuerdo de estar mirando una tele chiquita en blanco y negro y ahí corrían esos jugadores como Kempes, Ardiles o Pasarela. Tenían el pelo largo, se veían increíbles, realmente increíbles. A diferencia de los brasileños que tenían todos el pelo bien cortados. Mi papá es hincha de Brasil por Pelé, Sócrates y toda esa generación de jugadores técnicos que le encantan. encantaban. Pero yo elegí Argentina. Primero porque parecían Vinetú, ¿sabes? Vinetú, el indio, el pelo largo, era mi gran héroe de la infancia. Y segundo porque ganaron el Mundial del 78. Para mí fue algo totalmente increíble. De ese mundial recuerdo los papelitos de diario cayendo desde las tribunas que tiraban antes del partido o cuando había un gol. Eso es lo único que recuerdo, y la victoria, y a Kempes. Ahí empezó todo y me atrapó para siempre.
4: A pesar de que es un fiel hincha argentino de origen checo que apoya al albiceleste en las buenas y en las malas, está claro que cada uno de los tres mundiales que Argentina supo conseguir marcaron un hito en la forma tan particular con la que vive el fútbol.
6: Y cuando llegó el 86, yo tenía 12 años y apareció Diego. Eso fue algo absolutamente increíble. Nunca había un jugador más fabuloso, más predominante en la cancha, más emocional. Alguien que si hacía falta se comía la pelota antes de perder, ¿entiendes? Esa pasión es el de 1000%, no del 90 ni del 95. Es 1000. Damos todo y o morimos o ganamos. Eso me marcó completamente porque mi vida también fue complicada. Soy un exalcohólico, así que toda esa historia me toca muy de cerca. Es un típico relato argentino. Hay que sufrir para ganar. Todo el mundo los odia. ¿Te acordás cuando Diego gritó «hijo de puta» en la final de Italia 90? Eso es un ejemplo perfecto de esa intensidad. Todo esto es tan loco que creo que en otra vida debía haber nacido argentino. No sé cómo explicarlo, pero me atrapó de una manera enorme. No puedo evitarlo. Solo hincho por Argentina. Siempre creo que vamos a ganar. ¿Y cuánto sufrimos desde el 86 hasta Qatar? ¿Cuánto esperamos? En la final de Doha me largué a llorar. Fue increíble.
4: Él fue, de hecho, uno de los privilegiados que estuvo presente en el estadio durante aquella inolvidable final, y de solo recordarla se le quiebra la voz y se le llenan los ojos de lágrimas.
7: El penal soñado por cualquier pibe que arrancó a jugar en los baldíos, en el barrio, en la casa, en la vereda, en el pueblo, en la plaza. Y ese es Montiel. Somos todos Montiel, Gonzalo, vamos. ¡Montiel al arco!
6: Y estoy enormemente agradecido de haber podido vivir esa final en Doha. Fue algo tan increíble que dudo que pueda repetirse. Fue la mejor final que vi en mi vida y miro fútbol desde los 4 años. Esos rendimientos y cómo todo se fue intensificando en el tiempo extra, ¿entendés? Ese ida y vuelta constante, yo no alcanzaba a seguirlo. ¿Te acordás de la última jugada cuando quedó solo Kolo Muani? No sé cómo llegó ahí, yo estaba detrás del arco y no se podía soportar. Y después esa atajada, fue maravilloso. Y los penales, escuchá, yo ni siquiera calculé que era el penal decisivo. Estaba en trance todo el tiempo, no sabía que era el del título. Cuando Montiel lo metió, yo pensé que ellos iban a patear todavía. Pasaron 2 segundos hasta que todos empezaron a saltar y ahí entendí que habíamos ganado. Me largué a llorar, tremendo, una locura.
4: En efecto, la infartante final que Argentina le ganó a Francia en 2022 fue la chispa definitiva que terminó de desatar esta locura. Al regresar de Qatar, Miloslav Urbanets decidió llevar su fanatismo a otro nivel. Mandó a plotear toda la fachada de su casa con un enorme mural dedicado a los campeones del mundo. Un homenaje tan desmesurado que probablemente no exista ni siquiera en Argentina.
6: Elegí al mejor de nuestros grafiteros, alguien que sabe hacer en serio estos murales y vive de eso, hace retratos y es el mejor retratista que tenemos. A él lo esperé medio año o 3/4 de año hasta que pudo venir y hacer esto. Y ahora añadí también a Scaloni, el entrenador campeón del mundo, para que quedara completo, porque creo que le debemos muchísimo. Él unió al equipo, juntó a todos los argentinos, armó un grupo increíble. Por eso, como viste, tengo toda la lista completa, para venir cada día, mirar y leer los nombres. Están los asistentes, el entrenador de arqueros, está Pablo Aymar, que siempre me encantó, Walter Samuel, por supuesto Scaloni y toda la plantilla, incluidos los suplentes. Yo siempre tengo como visiones y se me ocurren cosas para hacer en la casa. Por ejemplo, atrás había una especie de pantano, así que hice construir una bombonera, mi propio estadio de fútbol privado, un mini campo de 5 contra 5 donde podemos jugar.
4: Además de esa pasión inconmensurable por Argentina, Miloslav es también un fanático absoluto de Boca Juniors. Se identifica profundamente con el jugador número 12 y aunque disfruta del fútbol argentino en general, su corazón está pintado de azul y oro.
8: Es jednoduchý, protože já jsem schudej v poměru, úplně schudej. Já nerozumím tomu, jak někdo může fandit milionářům. A proč?
6: Yo vengo de un origen pobre, muy pobre. No entiendo cómo alguien puede hinchar por un equipo al que le dicen los millonarios. Si millonarios suelen ganar dinero con el sufrimiento de los pobres y siempre quieren ganar más. En cambio, cuando sos pobre, sos capaz hasta de darte sin límites a los demás. Cuando viajo por el mundo y llego a lugares pobres, esa gente me da muchísimo más. Me dan su corazón, todo lo que tienen. En cambio, los ricos siempre están mirando si no les voy a robar algo. No entiendo cómo alguien puede ser hincha del Real Madrid o de River Plate. Un verdadero equipo es el Barcelona, por supuesto, Boca Juniors. Eso está clarísimo. No lo entiendo de otra manera y así educo también a mis hijos, de dónde venimos. Claro que ahora vivimos bien, nuestra vida es perfecta comparada con la de mis antepasados. Pero siempre pienso qué diría mi abuela pobre que ni siquiera tenía baño porque el baño lo tenía fuera de la casa. Yo me bañaba una vez por semana, los domingos. Primero iba mi hermana menor, después mi hermano, después yo, después mi mamá y al final mi papá. Mi papá ya se bañaba en agua totalmente sucia. Esos son mis orígenes y por eso me siento tan identificado con esa gente que viene de ahí. La Boca, Caminito, todo eso es increíble. Respira una atmósfera maravillosa. Cada vez que estoy ahí me siento completamente en casa.
4: A propósito de sentirse en casa, una pregunta que surge enseguida al ver el hogar argentino de Miloslav es qué pensarán sus vecinos del barrio residencial de Bukovka en Pardubice, donde convive con su familia, Messi, Maradona, cada uno de los miembros del plantel profesional de la selección argentina, sus antecesores y sus leyendas.
6: Ellos ya están acostumbrados. La primera vez puse una bandera enorme que mandé hacer de 4 por 6 metros. Creo que la colgué por primera vez hace unos 12 años, por lo menos. Cuando hicimos la reconstrucción de esta casa, enseguida instalé unos soportes y mandé a coser esa bandera gigante que todavía tengo. A veces la vuelvo a colgar ahí como desde el principio y de a poco fui agregando los banners. Imagínate, cuando ganamos en Qatar, dejé esos banners colgados desde entonces. Ahora solo hice unos nuevos para el Mundial, pero llevo 4 años disfrutando de ser campeones del mundo. También tengo totalmente peloteado mi auto con el cartel de campeón del mundo, ¿entendés? Campeones del mundo, y lo tengo acá y me importa un carajo lo que piense la gente, me da exactamente igual.
8: Mám to tady a mám každýho víš kde, jako je mi to úplně jedno, co si lidi myslej, prostě, no.
4: De todas formas, aunque no comparten con él semejante pasión por el fútbol, asegura que sus vecinos lo entienden porque saben lo importante que es para su vida esa descarga, sobre todo teniendo en cuenta que luchó durante 23 largos años contra su adicción al alcohol. Aún así, cada tanto le pegan chicles en las fotos de Messi y una vez incluso le escribieron en el auto una pintada a favor de Cristiano Ronaldo, pero él ni se inmuta, está demasiado concentrado en lo suyo. Además de haber pintado la fachada de su casa con los colores de la bandera argentina y un sol de 3 metros que brilla por la noche gracias a sus luces LED, y además de la bombonerita hecha con franjas de césped originales del estadio de Boca, ilustraciones de los grandes ídolos del club y hasta una tribuna para 50 personas, Miloslav tiene también medio centenar de camisetas de distintos clubes argentinos, numerosos ejemplares de la revista El Gráfico, vestuarios donde guarda incontables pósters de los 2 mejores jugadores de todos los tiempos, Diego Armando Maradona y Lionel Messi, y también camisetas y fotos firmadas por otras figuras del fútbol argentino como Carlos Tevez, Mario Alberto Kempes, Osvaldo Ardiles, Claudio Paul Canilla y Gabriel Batistuta, además de imanes, tazas, banderas y banderines de todo tipo y tamaño. Sin embargo, entre todo es

0: quedó con ellas y hace unos 10 años me dijo, mira, vos sos el más fanático, te la doy. Así simplemente. Así que la tengo en mi oficina arriba y la miro todo el tiempo.
1: También melómano y organizador de festivales de música en varios puntos del país, en los 52 años de vida de Miloslav hubo algunos momentos cruciales en los que ambas pasiones convergieron, como ocurrió en 2007 cuando llegó por primera vez a Argentina en el marco de una gira con Isakarum, una de las bandas checas que representa.
2: A tam byl kluk Pucho.
0: Y ahí había un muchacho llamado Pocho, Pocho Metallica, un tipo que organiza conciertos de metal y es el promotor más conocido en ese ambiente. Él hablaba español e inglés, pero no nos entendíamos nada. Aún así, nos organizó conciertos por toda Argentina en una época en la que las bandas europeas no iban para allá, no iba nadie. Y cuando llegamos, la gente se volvió loca, fue increíble. Él vivía con su abuela y su hermano en Hurlingham y lo que decía su abuela era palabra santa. Yo le conté a Pocho que soy fanático de Boca y él me dijo, si sos fanático de Boca tenemos que ir a ver un partido. Y yo, ¿vamos a ir al fútbol? Y él, yo consigo entradas, vamos a ver Estudiantes contra Boca en La Plata. Así que vi por primera vez a Boca en La Plata, Juan Sebastián Verón contra Juan Román Riquelme, y Riquelme trataba la pelota como si fuera de oro. Fue un partidazo. Pocho llevó también a su hijo, nos llevó en auto, fue increíble. Solo ver cómo va la hinchada por la autopista, cómo bajan de los micros. Él decía que eran peligrosos, que había que tener cuidado. En esa época todavía podían entrar los hinchas visitantes y cuando llegamos al estadio, ahí en La Plata, nos revisaban por todos lados, armados hasta los dientes. Ya sabes cómo es. Faltaban 10 minutos para que empezara el partido y nos seguían revisando. Y como los argentinos no querían perderse el inicio, rompieron el cerco y entraron corriendo y nosotros también. Había ido también con un amigo checo, lo agarré de los pelos y lo tiré para adentro. Y detrás de nosotros la policía cerrando el paso con caballos. Pensamos que nos iban a pisar y corrimos hacia el estadio y entramos. La mitad era azul y amarilla, la otra mitad roja y blanca. Una atmósfera increíble. Boca ganó 3-1. Creo que Martín Palermo incluso hizo un hat-trick. Y me choqueó que los equipos no salían juntos del túnel, sino enfrentados, uno de cada lado. Y ese foso enorme, como en los zoológicos para separar animales. No entendíamos nada. Ganamos, volvimos a la casa de Pocho y ahí se festejó. Todos festejaban, la abuela con la camiseta de Boca. Fue maravilloso. Preparamos comida, llegamos como a la 1 de la mañana y siguieron celebrando. Por un partido de liga, un partido común. Yo decía, esto no puede ser real.
1: Desde ese entonces, Miloslav viaja con mucha frecuencia al país de su pasión y de hecho su última visita fue en febrero. Estuvo con su familia en Rosario recorriendo todos los lugares vinculados con Lionel Messi, los sitios donde jugaba de chico, su escuela y su casa. Luego se trasladaron a Buenos Aires para seguir las huellas de Maradona por Villa Fiorito, el barrio de La Paternal donde jugaba con Argentinos Juniors y finalmente visitaron su museo donde dejaron una réplica en miniatura de una estatua muy especial que Miloslav tiene en su casa, la de Dios, es decir, la de Diego Armando Maradona.
0: Casi se me olvida mencionarlo, que tengo una estatua en la entrada del estadio, de mi mini estadio, y cuando caminas hacia la cancha la estatua se gira, tiene un motor y se mueve para mirarte, es una locura. Se gira o mira hacia la cocina, así que desde la cocina lo veo todas las mañanas como si Diego estuviera acá en casa. La estatua tiene una placa que dice Dios, como corresponde. La tengo desde hace unos 8 años, queríamos invitarlo cuando todavía vivía, para que la viera. No sabemos si alguna vez le llegó la noticia. Y así lo tengo todo acá. Siempre estoy mejorándolo, siempre quiero hacerlo más lindo. Me gustaría invitar a algunos futbolistas para que vengan a jugar acá. Cada tanto a veces viene alguien a grabar un reportaje porque obviamente es algo muy llamativo. Un loco que en vez de tener un jardín o una huerta, tiene una cancha de fútbol en el patio.
2: Nějakej blázen místo sadu nebo místo zeleniny má na zahradě hřiště.
1: Les recordamos, amigos, que pueden escuchar esta locura, esta nota realmente llamativa acerca de este checo fanático de la selección argentina en nuestra página espanol.radio.cz de manera completa, como así también todos nuestros demás artículos, entrevistas y noticias. También nos pueden seguir en nuestras redes sociales,

Facebook, X e Instagram. Le queremos agradecer a Aleš Krupka, que nos ha acompañado hoy en el sonido, Diki Motz Aleši, y también a todos ustedes por estar del otro lado. Nos reencontramos próximamente en Aslishanov.

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1: Horas realmente trágicas son las que se están viviendo en Venezuela, donde el tiempo apremia y cada segundo cuenta para rescatar a los miles de sepultados que podrían seguir con vida después del doble terremoto en La Guaira el pasado miércoles. Tres equipos checos se unieron a los trabajos de rescate en la mañana del domingo para trabajar de forma coordinada con los cuerpos locales y de otros países. Con ese tema abriremos esta nueva edición de Radio Praga Internacional en español. Luego repasaremos también lo que fue el récord infernal de calor que se batió el pasado fin de semana en Chequia y por último les haremos conocer la historia de Miroslav Urbanets, el checo que vive en Pardubice, pero es un argentino más, ya que se convirtió en un fan absoluto de la selección de Messi y Scaloni y también de Boca Juniors, a tal punto que tiene una bombonera en el patio de su casa. Pero antes de adentrarnos en todos estos temas, escuchamos las noticias esta vez en la voz de Juan Mutoni.
2: Noticias. El ministro de Relaciones Exteriores, Petr Matzinka, fue abucheado este sábado por parte del público durante un festival internacional de folclore, convirtiéndose en el segundo miembro del partido Automovilistas en recibir un hostil recibimiento en el evento. Mientras abandonaba el escenario entre silbidos y gritos de fuera, el ministro respondió: «Se han vuelto locos, no politicen su festival». También afirmó que durante el comunismo los festivales políticos se celebraban en otros lugares, pero nunca aquí. La escena ha sido grabada por algunos espectadores que compartieron el video en redes sociales y en YouTube. Después de registrar la que ha sido probablemente la noche más cálida de la actual ola de calor, Chequia comenzará a experimentar un descenso gradual de las temperaturas a lo largo de la semana. Según el Instituto de Meteorología Checo, en casi la mitad de las estaciones meteorológicas la temperatura no bajó de los 20 grados durante la madrugada del lunes, mientras que en una docena de puntos, especialmente en Praga, los termómetros permanecieron por encima de los 25 grados durante toda la noche. El actor Keanu Reeves, conocido por sus papeles en sagas como Matrix y John Wick, visitó este fin de semana el castillo de Praga junto a los integrantes de su banda de rock alternativo Dogstar, de la que es bajista. Antes del concierto que el trío californiano ofrecerá este lunes en Praga, con todas las entradas agotadas, los músicos fueron recibidos por el presidente checo Petr Pavel en el castillo con cervezas de por medio. El delantero Patrick Schick, figura del Bayer Leverkusen y del equipo nacional, anunció su retiro de la selección de la República Checa a los 30 años, poco después de la derrota por 3-0 ante México, que selló la eliminación del equipo en el Mundial 2026. El atacante comunicó la decisión a través de las redes sociales. El cuadro principal de Wimbledon arranca este lunes con una destacada representación checa encabezada por 10 tenistas en el cuadro femenino. Uno de los duelos más llamativos de la primera ronda es el enfrentamiento entre Carolina Plíšková, finalista del torneo en 2021, y la joven Teresa Valentová. Por su parte, Carolina Mujova debuta frente a la rusa Anastasia Zarairova, mientras que la campeona de Wimbledon 2024, Bárbara Krejčíková, se mide con la británica Hanna Klugman. En el cuadro masculino habrá 4 representantes checos. Jiří Lehečka se enfrentará al australiano Alex Popperín, Jakub Menšík al británico Toby Samuel, Dalibor Svrčina al estadounidense Lerner Tin y Vít Kopřiva al británico Jan Čoňský. Y estas han sido las noticias del día en Radio Praga Internacional.
1: Rescatistas checos se unieron a las labores de salvamento en La Guaira nada más llegar a la zona de la catástrofe en la mañana de este domingo. Perros especializados y un dron les ayudan a buscar vida entre los escombros. En Praga, la comunidad venezolana se moviliza para recaudar dinero. Los detalles con Daniel Ordóñez.
3: Horas trágicas en Venezuela, donde el tiempo se acaba y cada segundo cuenta para miles de personas sepultadas que podrían seguir con vida días después del doble terremoto en La Guaira el pasado miércoles. Los vídeos que se publican de rescates demuestran que aún tiene que haber muchas personas con esperanza de salvación entre los 50.000 desaparecidos que hay, aproximadamente, aunque según la agencia Associated Press podrían ser en realidad 69.000. Tres equipos checos se unieron a los trabajos a las 7 de la mañana del domingo de forma coordinada con los cuerpos locales y de otros países en cuanto pudieron acceder a la zona devastada y establecer su base. Izzy Niemczyk, subdirector del Servicio de Bomberos y Rescate de la región de Moravia-Silesia, evaluó la situación para la prensa checa.
4: La situación es muy confusa en algunos puntos. En ciertas zonas de la ciudad hay edificios derrumbados o dañados que realmente podrían estar a punto de desplomarse con alguna réplica. Ya circula maquinaria pesada por las calles para retirar los escombros de las casas derruidas. Se observa actividad entre los escombros, ya sea por parte de equipos de rescate profesionales, locales o extranjeros, o de voluntarios que intentan ayudar.
3: Problemas logísticos hicieron que no todos los 70 miembros de los tres equipos checos pudieran llegar el domingo. 19 rescatistas se tuvieron que quedar en Curazao y buscar la forma de llegar cuanto antes a Caracas para unirse al resto este lunes. Con ayuda de un dron y 8 perros, la tarea de los checos es mapear las zonas más afectadas y evaluar dónde es más necesaria la ayuda, es decir, dónde aún pueda haber supervivientes. Con temperaturas de 30 grados, las condiciones son muy duras para el trabajo de los rescatistas, entre los que se encuentran no solo bomberos, sino también especialistas en estática, una traductora policial y cinólogos, además de los propios perros, por supuesto. En Praga, mientras, la numerosa comunidad venezolana ya prepara un evento para recaudar fondos el próximo domingo, del que aún, sin embargo, no hay detalles concretos. Lina, conocida en la comunidad hispana praguense por su restaurante Arepas de Lina, es una de las organizadoras. A ella, la catástrofe le ha afectado particularmente, como contó a Radio Praga Internacional.
5: Por ejemplo, aquí yo tengo a mi hermana que tenía que salir ahora del país, de la República Checa, pero en donde tiene la casa se cayó completo. Todos los de Arepas de Lina somos de La Guaira, en el lugar donde ocurrió el suceso. Todos nuestros familiares están allá.
3: Hasta el momento, en la mañana del lunes, las autoridades venezolanas han informado de 1.450 muertos y 3.150 heridos. Pero se cuenta con que sean realmente dolorosas las actualizaciones en los próximos días. La esperanza la ponen los 1.600 rescatistas llegados de todo el mundo, unidos a otros miles de bomberos y voluntarios locales que se dejan la piel por cada vida que puedan salvar.
1: Dos veces seguidas se batió en Chequia este fin de semana el récord de temperaturas máximas absolutas debido a la intensa e implacable ola de calor que está azotando Europa y que debería concluir este mismo lunes. Primero el sábado los termómetros marcaron 40,9 grados, lo que era la máxima histórica hasta entonces, pero luego el domingo llegó otro récord, 41,9, una verdadera locura que explica Gonzalo Núñez.

0: La buena noticia es que el fin de semana más horrendamente caluroso de la historia ya ha quedado atrás. Fueron días y noches intensos de calor insoportable para sacarse la piel, para no creerlo. Y ahora debería llover un poco, tiene que llover y bajar las temperaturas para que la tierra y los árboles y las plantas y los animales y todos tengamos una tregua. Clara Bubnova es una meteoróloga de Ústí-nad-Labem, zona donde el récord absoluto de calor fue batido dos veces seguidas este fin de semana. Entrevistada por la radio checa, no lo podía creer.
1: El récord de ayer sábado de 40,9 grados registrado en Doksani se ha vuelto a batir hoy domingo también en Doksani. Se ha establecido un nuevo récord absoluto de 41,9 grados. Y sí, increíblemente, en la gran mayoría de las estaciones de medición de la zona de Ústí se han registrado temperaturas récord este fin de semana.
0: El jefe de Clara Bubnova, Mark Rieder, director general del Instituto Hidrometeorológico Checo, ponía en contexto la actual ola de calor para la televisión checa.
2: Según los datos disponibles, la ola de calor intenso se está prolongando y las temperaturas están volviendo más extremas, registrando así este fin de semana los valores más altos jamás medidos en la República Checa en 250 años de observación.
0: Y no solo días de calor, también noches tropicales en las que el termómetro no bajó de los 25 grados, haciendo difícil, casi imposible, conciliar el sueño sin aire acondicionado que en Chequia pocos tienen en casa, si ni siquiera era necesario hasta hace unos años. Los meteorólogos estiman que la noche del domingo al lunes ha sido la más calurosa de la historia. El calor está martirizando no solo a las personas, sino también a las mascotas, como explicaba la señora Irina Janeskova a la televisión checa. Ella vive en un edificio de apartamentos donde el sol pega implacable todo el día.
3: Usamos un ventilador pequeño y esperamos, rogamos para que se nuble pronto y llueva. Y para capear el calor, beber mucha agua y sandía fría. Pero es duro, ya es bastante duro para nosotros con ese calor. Imagínate para mi perro. Le pongo una toalla fría y le doy mucha agua. A veces lo metemos en la ducha y bebe todo lo que puede. Y se enfada mucho cuando intentamos sacarlo a la calle. No quiere salir.
0: Este lunes las temperaturas deberían bajar un poco para bajar aún más el resto de la semana. Y se anuncia mucha lluvia para toda la semana. Esperemos que sea verdad, roguemos como la señora Irina para que finalmente se nuble y llueva de una vez por todas y la lluvia enfríe un poco la tierra porque este calor no hay quien lo aguante.
4: En un pueblito perdido de Chequia, Miloslav Churvi Urbanets ploteó su casa entera con el plantel argentino campeón de 2022 y además levantó una bombonera en su jardín. Instaló una estatua motorizada de Maradona que lo mira cada mañana y reunió más de 100 reliquias que cualquier museo deportivo envidiaría. Entre camisetas firmadas, banderas y fotos inéditas, vive una pasión tan intensa que asombra incluso a los argentinos más fanáticos.
5: Muchachos, ahora no volvimos a ilusionar.
4: Argentina, sin ninguna duda, en este mundial ya no podrá darse ese escenario, pero Miloslav Urbanets asegura que si se hubieran enfrentado Chequia y Argentina, él no habría dudado ni un segundo a quién apoyar. Y según cuenta en entrevista con Radio Praga Internacional, esa respuesta tan insólita viniendo de un checo empezó a gestarse ya en su tierna infancia.
6: Yo realmente amo el fútbol, me encanta jugarlo, verlo desde siempre. Cuando empecé tendría 4 o 5 años, mi papá y mi familia estaban fundando equipos de fútbol aquí, siempre les interesó el deporte. Y yo en el 78 tenía 4 años y me acuerdo de estar mirando una tele chiquita en blanco y negro y ahí corrían esos jugadores como Kempes, Ardiles o Pasarela. Tenían el pelo largo, se veían increíbles, realmente increíbles. A diferencia de los brasileños que tenían todos el pelo bien cortados. Mi papá es hincha de Brasil por Pelé, Sócrates y toda esa generación de jugadores técnicos que le encantaban. Pero yo elegí Argentina. Primero porque parecían Vinetú, ¿sabes? Vinetú, el indio, el pelo largo, era mi gran héroe de la infancia. Y segundo porque ganaron el Mundial del 78. Para mí fue algo totalmente increíble. De ese mundial recuerdo los papelitos de diario cayendo desde las tribunas que tiraban antes del partido o cuando había un gol. Eso es lo único que recuerdo. Y la victoria, y a Kempes. Ahí empezó todo y me atrapó para siempre.
4: A pesar de que es un fiel hincha argentino de origen checo que apoya al albiceleste en las buenas y en las malas, está claro que cada uno de los tres mundiales que Argentina supo conseguir marcaron un hito en la forma tan particular con la que vive el fútbol.
6: Y cuando llegó el 86, yo tenía 12 años y apareció Diego. Eso fue algo absolutamente increíble. Nunca había un jugador más fabuloso, más predominante en la cancha, más emocional. Alguien que se hacía falta, se comía la pelota antes de perder, ¿entiendes? Esa pasión es el de 1000%, no del 90 ni del 95, es 1000. Damos todo y o morimos o ganamos. Eso me marcó completamente porque mi vida también fue complicada. Soy un exalcohólico, así que toda esa historia me toca muy de cerca. Es un típico relato argentino. Hay que sufrir para ganar. Todo el mundo los odia. ¿Te acordás cuando Diego gritó «hijo de puta» en la final de Italia 90? Eso es un ejemplo perfecto de esa intensidad. Todo esto es tan loco que creo que en otra vida debía haber nacido argentino. No sé cómo explicarlo, pero me atrapó de una manera enorme. No puedo evitarlo. Solo hincho por Argentina. Siempre creo que vamos a ganar. ¿Y cuánto sufrimos desde el 86 hasta Qatar? ¿Cuánto esperamos? En la final de Doha me largué a llorar. Fue increíble.
4: Él fue, de hecho, uno de los privilegiados que estuvo presente en el estadio durante aquella inolvidable final y de solo recordarla se le quiebra la voz y se le llenan los ojos de lágrimas.
7: El penal soñado por cualquier pibe que arrancó a jugar en los baldíos, en el barrio, en la calle, en la vereda, en el pueblo, en la plaza. Y ese es Montiel. Somos todos Montiel, Gonzalo, vamos. ¡Montiel al arco!
6: Y estoy enormemente agradecido de haber podido vivir esa final en Doha. Fue algo tan increíble que dudo que pueda repetirse. Fue la mejor final que vi en mi vida y miro fútbol desde los 4 años. Esos rendimientos y cómo todo se fue intensificando en el tiempo extra, ¿entendés? Ese ida y vuelta constante, yo no alcanzaba a seguirlo. ¿Te acordás de la última jugada cuando quedó solo Kolo Muani? No sé cómo llegó ahí, yo estaba detrás del arco y no se podía soportar. Y después esa atajada, fue maravilloso. Y los penales, escuchá, yo ni siquiera calculé que era el penal decisivo. Estaba en trance todo el tiempo, no sabía que era el del título. Cuando Montiel lo metió, yo pensé que ellos iban a patear todavía. Pasaron 2 segundos hasta que todos empezaron a saltar y ahí entendí que habíamos ganado. Me largué a llorar, tremendo, una locura.
4: En efecto, la infartante final que Argentina le ganó a Francia en 2022 fue la chispa definitiva que terminó de desatar esta locura. Al regresar de Qatar, Miloslav Urbanets decidió llevar su fanatismo a otro nivel. Mandó a plotear toda la fachada de su casa con un enorme mural dedicado a los campeones del mundo. Un homenaje tan desmesurado que probablemente no exista ni siquiera en Argentina.
6: Elegí al mejor de nuestros grafiteros, alguien que sabe hacer en serio estos murales y vive de eso, hace retratos y es el mejor retratista que tenemos. A él lo esperé medio año o 3/4 de año hasta que pudo venir y hacer esto. Y ahora añadí también a Scaloni, el entrenador campeón del mundo, para que quedara completo, porque creo que le debemos muchísimo. Él unió al equipo, juntó a todos los argentinos, armó un grupo increíble. Por eso, como viste, tengo toda la lista completa, para venir cada día, mirar y leer los nombres. Están los asistentes, el entrenador de arqueros, está Pablo Aimar, que siempre me encantó, Walter Samuel, por supuesto Scaloni y toda la plantilla, incluidos los suplentes. Yo siempre tengo como visiones y se me ocurren cosas para hacer en la casa. Por ejemplo, atrás había una especie de pantano, así que hice construir una bombonera, mi propio estadio de fútbol privado, un mini campo de 5 contra 5 donde podemos jugar.
4: Además de esa pasión inconmensurable por Argentina, Miloslav es también un fanático absoluto de Boca Juniors. Se identifica profundamente con el jugador número 12 y aunque disfruta del fútbol argentino en general, su corazón está pintado de azul y oro.
6: Yo vengo de un origen pobre, muy pobre. No entiendo cómo alguien puede hinchar por un equipo al que le dicen los millonarios. Si millonarios suelen ganar dinero con el sufrimiento de los pobres y siempre quieren ganar más. En cambio, cuando sos pobre, sos capaz hasta de darte sin límites a los demás. Cuando viajo por el mundo y llego a lugares pobres, esa gente me da muchísimo más. Me dan su corazón, todo lo que tienen. En cambio, los ricos siempre están mirando si no les voy a robar algo. No entiendo cómo alguien puede ser hincha del Real Madrid o de River Plate. Un verdadero equipo es el Barcelona, por supuesto, Boca Juniors. Eso está clarísimo. No lo entiendo de otra manera. Y así educo también a mis hijos, de dónde venimos. Claro que ahora vivimos bien, nuestra vida es perfecta comparada con la de mis antepasados. Pero siempre pienso qué diría mi abuela pobre que ni siquiera tenía baño porque el baño lo tenía fuera de la casa. Yo me bañaba una vez por semana, los domingos. Primero iba mi hermana menor, después mi hermano, después yo, después mi mamá y al final mi papá. Mi papá ya se bañaba en agua totalmente sucia. Esos son mis orígenes y por eso me siento tan identificado con esa gente que viene de ahí. La Boca, Caminito, todo eso es increíble. Respira una atmósfera maravillosa. Cada vez que estoy ahí me siento completamente en casa.
4: A propósito de sentirse en casa, una pregunta que surge enseguida al ver el hogar argentino de Miloslav es qué pensarán sus vecinos del barrio residencial de Bukovka en Pardubice, donde convive con su familia, Messi, Maradona, cada uno de los miembros del plantel profesional de la selección argentina, sus antecesores y sus leyendas.
6: Ellos ya están acostumbrados. La primera vez puse una bandera enorme que mandé hacer de 4 por 6 metros. Creo que la colgué por primera vez hace unos 12 años, por lo menos. Cuando hicimos la reconstrucción de esta casa, enseguida instalé unos soportes y mandé a coser esa bandera gigante que todavía tengo. A veces la vuelvo a colgar ahí como desde el principio y de a poco fui agregando los banners. Imagínate, cuando ganamos en Qatar, dejé esos banners colgados desde entonces. Ahora solo hice unos nuevos para el Mundial, pero llevo 4 años disfrutando de ser campeones del mundo. También tengo totalmente peloteado mi auto con el cartel de campeón del mundo, ¿entendés? Campeones del mundo, y lo tengo acá y me importa un carajo lo que piense la gente, me da exactamente igual.
4: De todas formas, aunque no comparten con él semejante pasión por el fútbol, asegura que sus vecinos lo entienden porque saben lo importante que es para su vida esa descarga, sobre todo teniendo en cuenta que luchó durante 23 largos años contra su adicción al alcohol. Aún así, cada tanto le pegan chicles en las fotos de Messi y una vez incluso le escribieron en el auto una pintada a favor de Cristiano Ronaldo, pero él ni se inmuta, está demasiado concentrado en lo suyo. Además de haber pintado la fachada de su casa con los colores de la bandera argentina y un sol de 3 metros que brilla por la noche gracias a sus luces LED, y además de la bombonerita hecha con franjas de césped originales del estadio de Boca, ilustraciones de los grandes ídolos del club y hasta una tribuna para 50 personas, Miloslav tiene también medio centenar de camisetas de distintos clubes argentinos, numerosos ejemplares de la revista El Gráfico, vestuarios donde guarda incontables pósters de los 2 mejores jugadores de todos los tiempos, Diego Armando Maradona y Lionel Messi, y también camisetas y fotos firmadas por otras figuras del fútbol argentino como Carlos Tevez, Mario Alberto Kempes, Osvaldo Ardiles, Claudio Paul Canilla y Gabriel Batistuta, además de imanes, tazas, banderas y banderines de todo tipo y tamaño. Sin embargo, entre todo ese arsenal de recuerdos futboleros, no duda en señalar cuál es para él el más importante de todos.
6: Tengo una foto firmada llamada de Diego Armando Maradona de su época en Nápoles, que me mandó un amigo de Holanda. En esa época acá estaba la cortina de hierro y no teníamos ningún contacto con el mundo, no podíamos recibir regalos del exterior. Y un amigo de Holanda, este amigo de la música, Job, le escribió a Nápoles para pedirles una tarjeta firmada por Maradona y ellos le mandaron dos. Así que se quedó con ellas y hace unos 10 años me dijo, mira, vos sos el más fanático, te la doy. Así simplemente. Así que la tengo en mi oficina arriba y la miro todo el tiempo.
4: También melómano y organizador de festivales de música en varios puntos del país, en los 52 años de vida de Miloslav hubo algunos momentos cruciales en los que ambas pasiones convergieron, como ocurrió en 2007 cuando llegó por primera vez a Argentina en el marco de una gira con Isakarum, una de las bandas checas que representa.

0: fanático de Boca, tenemos que ir a ver un partido. Y yo, ¿vamos a ir al fútbol? Y él, yo consigo entradas, vamos a ver a Estudiantes contra Boca en La Plata. Así que vi por primera vez a Boca en La Plata, Juan Sebastián Verón contra Juan Román Riquelme, y Riquelme trataba la pelota como si fuera de oro. Fue un partidazo. Pocho llevó también a su hijo, nos llevó en auto, fue increíble. Solo ver cómo va la hinchada por la autopista, cómo bajan de los micros. Él decía que eran peligrosos, que había que tener cuidado. En esa época todavía podían entrar los hinchas visitantes y cuando llegamos al estadio, ahí en La Plata, nos revisaban por todos lados, armados hasta los dientes. Ya sabes cómo es. Faltaban 10 minutos para que empezara el partido y nos seguían revisando. Y como los argentinos no querían perderse el inicio, rompieron el cerco y entraron corriendo y nosotros también. Había ido también con un amigo checo, lo agarré de los pelos y lo tiré para adentro. Y detrás de nosotros la policía cerrando el paso con caballos. Pensamos que nos iban a pisar y corrimos hacia el estadio y entramos. La mitad era azul y amarilla, la otra mitad roja y blanca. Una atmósfera increíble. Boca ganó 3-1. Creo que Martín Palermo incluso hizo un hat-trick. Y me choqueó que los equipos no salían juntos del túnel, sino enfrentados, uno de cada lado. Y ese foso enorme, como en los zoológicos para separar animales. No entendíamos nada. Ganamos, volvimos a la casa de Pocho y ahí se festejó. Todos festejaban, la abuela con la camiseta de Boca. Fue maravilloso. Preparamos comida, llegamos como a la 1 de la mañana y siguieron celebrando. Por un partido de liga, un partido común. Yo decía, esto no puede ser real.
1: Desde ese entonces, Miloslav viaja con mucha frecuencia al país de su pasión y de hecho su última visita fue en febrero. Estuvo con su familia en Rosario recorriendo todos los lugares vinculados con Lionel Messi, los sitios donde jugaba de chico, su escuela y su casa. Luego se trasladaron a Buenos Aires para seguir las huellas de Maradona por Villa Fiorito, el barrio de La Paternal donde jugaba con Argentinos Juniors, y finalmente visitaron su museo donde dejaron una réplica en miniatura de una estatua muy especial que Miloslav tiene en su casa, la de Dios, es decir, la de Diego Armando Maradona.
0: Casi se me olvida mencionarlo, que tengo una estatua en la entrada del estadio, de mi mini estadio, y cuando caminas hacia la cancha la estatua se gira, tiene un motor y se mueve para mirarte, es una locura. Se gira o mira hacia la cocina, así que desde la cocina lo veo todas las mañanas como si Diego estuviera acá en casa. La estatua tiene una placa que dice Dios, como corresponde. La tengo desde hace unos 8 años, queríamos invitarlo cuando todavía vivía, para que la viera. No sabemos si alguna vez le llegó la noticia. Y así lo tengo todo acá. Siempre estoy mejorándolo, siempre quiero hacerlo más lindo. Me gustaría invitar a algunos futbolistas para que vengan a jugar acá. Cada tanto a veces viene alguien a grabar un reportaje porque obviamente es algo muy llamativo. Un loco que en vez de tener un jardín o una huerta, tiene una cancha de fútbol en el patio.
1: Les recordamos, amigos, que pueden escuchar esta locura, esta nota realmente llamativa acerca de este checo fanático de la selección argentina en nuestra página espanol.radio.cz de manera completa, como así también todos nuestros demás artículos, entrevistas y noticias. También nos pueden seguir en nuestras redes sociales, Facebook, X e Instagram. Le queremos agradecer a Aleš Krupka, que nos ha acompañado hoy en el sonido, Diki Mots, Aleši, y también a todos ustedes por estar del otro lado. Nos reencontramos próximamente en Aslyšenou.

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1: Horas realmente trágicas son las que se están viviendo en Venezuela, donde el tiempo apremia y cada segundo cuenta para rescatar a los miles de sepultados que podrían seguir con vida después del doble terremoto en La Guaira el pasado miércoles. 3 equipos checos se unieron a los trabajos de rescate en la mañana del domingo para trabajar de forma coordinada con los cuerpos locales y de otros países. Con ese tema abriremos esta nueva edición de Radio Praga Internacional en español. Luego repasaremos también lo que fue el récord infernal de calor que se batió el pasado fin de semana en Chequia. Y por último, les haremos conocer la historia de Miroslav Urbanets, el checo que vive en Pardubice, pero es un argentino más, ya que se convirtió en un fan absoluto de la selección de Messi y Scaloni y también de Boca Juniors, a tal punto que tiene una bombonera en el patio de su casa. Pero antes de adentrarnos en todos estos temas, escuchamos las noticias, esta vez en la voz de Juan Mutoni.
2: Noticias. El ministro de Relaciones Exteriores, Petr Matzinka, fue abucheado este sábado por parte del público durante un festival internacional de folclore, convirtiéndose en el segundo miembro del partido Automovilistas en recibir un hostil recibimiento en el evento. Mientras abandonaba el escenario entre silbidos y gritos de fuera, el ministro respondió: «Se han vuelto locos, no politicen su festival». También afirmó que durante el comunismo los festivales políticos se celebraban en otros lugares, pero nunca aquí. La escena ha sido grabada por algunos espectadores que compartieron el video en redes sociales y en YouTube. Después de registrar la que ha sido probablemente la noche más cálida de la actual ola de calor, Chequia comenzará a experimentar un descenso gradual de las temperaturas a lo largo de la semana. Según el Instituto de Meteorología Checo, en casi la mitad de las estaciones meteorológicas la temperatura no bajó de los 20 grados durante la madrugada del lunes, mientras que en una docena de puntos, especialmente en Praga, los termómetros permanecieron por encima de los 25 grados durante toda la noche. El actor Keanu Reeves, conocido por sus papeles en sagas como Matrix y John Wick, visitó este fin de semana el castillo de Praga junto a los integrantes de su banda de rock alternativo Dogstar, de la que es bajista. Antes del concierto que el trío californiano ofrecerá este lunes en Praga, con todas las entradas agotadas, los músicos fueron recibidos por el presidente checo Petr Pavel en el castillo con cervezas de por medio. El delantero Patrick Schick, figura del Bayer Leverkusen y del equipo nacional, anunció su retiro de la selección de la República Checa a los 30 años, poco después de la derrota por 3-0 ante México, que selló la eliminación del equipo en el Mundial 2026. El atacante comunicó la decisión a través de las redes sociales. El cuadro principal de Wimbledon arranca este lunes con una destacada representación checa encabezada por 10 tenistas en el cuadro femenino. Uno de los duelos más llamativos de la primera ronda es el enfrentamiento entre Carolina Pliskova, finalista del torneo en 2021, y la joven Teresa Valentova. Por su parte, Carolina Mujova debuta frente a la rusa Anastasia Zaraitova, mientras que la campeona de Wimbledon 2024, Bárbara Krejčíková, se mide con la británica Hannah Klugman. En el cuadro masculino habrá 4 representantes checos. Jiří Lehečka se enfrentará al australiano Alex Popperin, Jakub Menšík al británico Toby Samuel, Dalibor Svrčina al estadounidense Lerner Tin y Vít Kopřiva al británico Jan Čojnský. Y estas han sido las noticias del día en Radio Praga Internacional.
1: Rescatistas checos se unieron a las labores de salvamento en La Guaira nada más llegar a la zona de la catástrofe en la mañana de este domingo. Perros especializados y un dron les ayudan a buscar vida entre los escombros. En Praga, la comunidad venezolana se moviliza para recaudar dinero. Los detalles con Daniel Ordóñez.
3: Horas trágicas en Venezuela, donde el tiempo se acaba y cada segundo cuenta para miles de personas sepultadas que podrían seguir con vida días después del doble terremoto en La Guaira el pasado miércoles. Los vídeos que se publican de rescates demuestran que aún tiene que haber muchas personas con esperanza de salvación entre los 50.000 desaparecidos que hay, aproximadamente, aunque según la agencia Associated Press podrían ser en realidad 69.000. Tres equipos checos se unieron a los trabajos a las 7 de la mañana del domingo de forma coordinada con los cuerpos locales y de otros países en cuanto pudieron acceder a la zona devastada y establecer su base. Izzy Niemczyk, subdirector del Servicio de Bomberos y Rescate de la región de Moravia-Silesia, evaluó la situación para la prensa checa.
4: La situación es muy confusa en algunos puntos. En ciertas zonas de la ciudad hay edificios derrumbados o dañados que realmente podrían estar a punto de desplomarse con alguna réplica. Ya circula maquinaria pesada por las calles para retirar los escombros de las casas derruidas. Se observa actividad entre los escombros, ya sea por parte de equipos de rescate profesionales, locales o extranjeros, o de voluntarios que intentan ayudar.
3: Problemas logísticos hicieron que no todos los 70 miembros de los tres equipos checos pudieran llegar el domingo. 19 rescatistas se tuvieron que quedar en Curazao y buscar la forma de llegar cuanto antes a Caracas para unirse al resto este lunes. Con ayuda de un dron y 8 perros, la tarea de los checos es mapear las zonas más afectadas y evaluar dónde es más necesaria la ayuda, es decir, dónde aún pueda haber supervivientes. Con temperaturas de 30 grados, las condiciones son muy duras para el trabajo de los rescatistas, entre los que se encuentran no solo bomberos, sino también especialistas en estática, una traductora policial y cinólogos, además de los propios perros, por supuesto. En Praga, mientras, la numerosa comunidad venezolana ya prepara un evento para recaudar fondos el próximo domingo, del que aún, sin embargo, no hay detalles concretos. Lina, conocida en la comunidad hispana praguense por su restaurante Arepas de Lina, es una de las organizadoras. A ella, la catástrofe le ha afectado particularmente, como contó a Radio Praga Internacional.
5: Por ejemplo, aquí yo tengo a mi hermana que tenía que salir ahora del país, de la República Checa, pero en donde tiene la casa se cayó completo. Todos los de Arepas de Lina somos de La Guaira, en el lugar donde ocurrió el suceso. Todos nuestros familiares están allá.
3: Hasta el momento, en la mañana del lunes, las autoridades venezolanas han informado de 1.450 muertos y 3.150 heridos. Pero se cuenta con que sean realmente dolorosas las actualizaciones en los próximos días. La esperanza la ponen los 1.600 rescatistas llegados de todo el mundo, unidos a otros miles de bomberos y voluntarios locales que se dejan la piel por cada vida que puedan salvar.
1: Dos veces seguidas se batió en Chequia este fin de semana el récord de temperaturas máximas absolutas debido a la intensa e implacable ola de calor que está azotando Europa y que debería concluir este mismo lunes. Primero el sábado los termómetros marcaron 40,9 grados, lo que era la máxima histórica hasta entonces, pero luego el domingo llegó otro récord, 41,9, una verdadera locura que explica Gonzalo Núñez.

0: La buena noticia es que el fin de semana más horrendamente caluroso de la historia ya ha quedado atrás. Fueron días y noches intensos de calor insoportable para sacarse la piel, para no creerlo. Y ahora debería llover un poco, tiene que llover y bajar las temperaturas para que la tierra y los árboles y las plantas y los animales y todos tengamos una tregua. Clara Bubnova es una meteoróloga de Ústí-nad-Labem, zona donde el récord absoluto de calor fue batido dos veces seguidas este fin de semana. Entrevistada por la radio checa, no lo podía creer.
1: El récord de ayer sábado de 40,9 grados registrado en Doksani se ha vuelto a batir hoy domingo también en Doksani. Se ha establecido un nuevo récord absoluto de 41,9 grados. Y sí, increíblemente, en la gran mayoría de las estaciones de medición de la zona de Ústí se han registrado temperaturas récord este fin de semana.
0: El jefe de Clara Bubnova, Mark Rieder, director general del Instituto Hidrometeorológico Checo, ponía en contexto la actual ola de calor para la televisión checa.
2: Según los datos disponibles, la ola de calor intenso se está prolongando y las temperaturas se están volviendo más extremas, registrando así este fin de semana los valores más altos jamás medidos en la República Checa en 250 años de observación.
0: Y no solo días de calor, también noches tropicales en las que el termómetro no bajó de los 25 grados, haciendo difícil, casi imposible, conciliar el sueño sin aire acondicionado, que en Chequia pocos tienen en casa, si ni siquiera era necesario hasta hace unos años. Los meteorólogos estiman que la noche del domingo al lunes ha sido la más calurosa de la historia. El calor está martirizando no solo a las personas, sino también a las mascotas, como explicaba la señora Irina Janeskova a la televisión checa. Ella vive en un edificio de apartamentos donde el sol pega implacable todo el día.
3: Usamos un ventilador pequeño y esperamos, rogamos para que se nuble pronto y llueva. Y para capear el calor, beber mucha agua y sandía fría. Pero es duro, ya es bastante duro para nosotros con ese calor. Imagínate para mi perro. Le pongo una toalla fría y le doy mucha agua. A veces lo metemos en la ducha y bebe todo lo que puede. Y se enfada mucho cuando intentamos sacarlo a la calle. No quiere salir.
0: Este lunes las temperaturas deberían bajar un poco para bajar aún más el resto de la semana. Y se anuncia mucha lluvia para toda la semana. Esperemos que sea verdad, roguemos como la señora Irina para que finalmente se nuble y llueva de una vez por todas y la lluvia enfríe un poco la tierra porque este calor no hay quien lo aguante.
4: En un pueblito perdido de Chequia, Miloslav Churvi Urbanets ploteó su casa entera con el plantel argentino campeón de 2022 y además levantó una bombonera en su jardín. Instaló una estatua motorizada de Maradona que lo mira cada mañana y reunió más de 100 reliquias que cualquier museo deportivo envidiaría. Entre camisetas firmadas, banderas y fotos inéditas, vive una pasión tan intensa que asombra incluso a los argentinos más fanáticos.
5: Muchachos, ahora no volvimos a ilusionar.
4: Argentina, sin ninguna duda, en este mundial ya no podrá darse ese escenario, pero Miloslav Urbanets asegura que si se hubieran enfrentado Chequia y Argentina, él no habría dudado ni un segundo a quién apoyar. Y según cuenta en entrevista con Radio Praga Internacional, esa respuesta tan insólita viniendo de un checo empezó a gestarse ya en su tierna infancia.
6: Yo realmente amo el fútbol, me encanta jugarlo, verlo desde siempre. Cuando empecé tendría 4 o 5 años, mi papá y mi familia estaban fundando equipos de fútbol aquí, siempre les interesó el deporte. Y yo en el 78 tenía 4 años y me acuerdo de estar mirando una tele chiquita en blanco y negro y ahí corrían esos jugadores como Kempes, Ardiles o Pasarela. Tenían el pelo largo, se veían increíbles, realmente increíbles. A diferencia de los brasileños que tenían todos el pelo bien cortados. Mi papá es hincha de Brasil por Pelé, Sócrates y toda esa generación de jugadores técnicos que le encantaban. Pero yo elegí Argentina. Primero porque parecían Vinetú, ¿sabes? Vinetú, el indio, el pelo largo, era mi gran héroe de la infancia. Y segundo porque ganaron el Mundial del 78. Para mí fue algo totalmente increíble. De ese mundial recuerdo los papelitos de diario cayendo desde las tribunas que tiraban antes del partido o cuando había un gol. Eso es lo único que recuerdo. Y la victoria, y a Kempes. Ahí empezó todo y me atrapó para siempre.
4: A pesar de que es un fiel hincha argentino de origen checo que apoya al albiceleste en las buenas y en las malas, está claro que cada uno de los tres mundiales que Argentina supo conseguir marcaron un hito en la forma tan particular con la que vive el fútbol.
6: Y cuando llegó el 86, yo tenía 12 años y apareció Diego. Eso fue algo absolutamente increíble. Nunca había un jugador más fabuloso, más predominante en la cancha, más emocional. Alguien que se hacía falta, se comía la pelota antes de perder, ¿entiendes? Esa pasión es el de 1000%, no del 90 ni del 95, es 1000. Damos todo y o morimos o ganamos. Eso me marcó completamente porque mi vida también fue complicada. Soy un exalcohólico, así que toda esa historia me toca muy de cerca. Es un típico relato argentino. Hay que sufrir para ganar. Todo el mundo los odia. ¿Te acordás cuando Diego gritó «hijo de puta» en la final de Italia 90? Eso es un ejemplo perfecto de esa intensidad. Todo esto es tan loco que creo que en otra vida debía haber nacido argentino. No sé cómo explicarlo, pero me atrapó de una manera enorme. No puedo evitarlo. Solo hincho por Argentina. Siempre creo que vamos a ganar. ¿Y cuánto sufrimos desde el 86 hasta Qatar? ¿Cuánto esperamos? En la final de Doha me largué a llorar. Fue increíble.
4: Él fue, de hecho, uno de los privilegiados que estuvo presente en el estadio durante aquella inolvidable final y de solo recordarla se le quiebra la voz y se le llenan los ojos de lágrimas.
7: El penal soñado por cualquier pibe que arrancó a jugar en los baldíos, en el barrio, en la calle, en la vereda, en el pueblo, en la plaza. Y ese es Montiel. Somos todos Montiel, Gonzalo, vamos. ¡Montiel al arco!
6: Y estoy enormemente agradecido de haber podido vivir esa final en Doha. Fue algo tan increíble que dudo que pueda repetirse. Fue la mejor final que vi en mi vida y miro fútbol desde los 4 años. Esos rendimientos y cómo todo se fue intensificando en el tiempo extra, ¿entendés? Ese ida y vuelta constante, yo no alcanzaba a seguirlo. ¿Te acordás de la última jugada cuando quedó solo Kolo Muani? No sé cómo llegó ahí, yo estaba detrás del arco y no se podía soportar. Y después esa atajada, fue maravilloso. Y los penales, escuchá, yo ni siquiera calculé que era el penal decisivo. Estaba en trance todo el tiempo, no sabía que era el del título. Cuando Montiel lo metió, yo pensé que ellos iban a patear todavía. Pasaron 2 segundos hasta que todos empezaron a saltar y ahí entendí que habíamos ganado. Me largué a llorar, tremendo, una locura.
8: Dvě vteřiny, než všichni začali skákat, tak jsem pochopil, že je to vítězství. A začal jsem brečet, no hrozný, šílený.
4: En efecto, la infartante final que Argentina le ganó a Francia en 2022 fue la chispa definitiva que terminó de desatar esta locura. Al regresar de Qatar, Miloslav Urbanets decidió llevar su fanatismo a otro nivel. Mandó a pelotear toda la fachada de su casa con un enorme mural dedicado a los campeones del mundo. Un homenaje tan desmesurado que probablemente no exista ni siquiera en Argentina.
6: Elegí al mejor de nuestros grafiteros, alguien que sabe hacer en serio estos murales y vive de eso, hace retratos y es el mejor retratista que tenemos. A él lo esperé medio año o 3/4 de año hasta que pudo venir y hacer esto. Y ahora añadí también a Scaloni, el entrenador campeón del mundo, para que quedara completo, porque creo que le debemos muchísimo. Él unió al equipo, juntó a todos los argentinos, armó un grupo increíble. Por eso, como viste, tengo toda la lista completa, para venir cada día, mirar y leer los nombres. Están los asistentes, el entrenador de arqueros, está Pablo Aimar, que siempre me encantó, Walter Samuel, por supuesto Scaloni y toda la plantilla, incluidos los suplentes. Lo siempre tengo como visiones y se me ocurren cosas para hacer en la casa. Por ejemplo, atrás había una especie de pantano, así que hice construir una bombonera, mi propio estadio de fútbol privado, un mini campo de 5 contra 5 donde podemos jugar.
4: Además de esa pasión inconmensurable por Argentina, Miloslav es también un fanático absoluto de Boca Juniors. Se identifica profundamente con el jugador número 12 y aunque disfruta del fútbol argentino en general, su corazón está pintado de azul y oro.
6: Yo vengo de un origen pobre, muy pobre. No entiendo cómo alguien puede hinchar por un equipo al que le dicen los millonarios. Si millonarios suelen ganar dinero con el sufrimiento de los pobres y siempre quieren ganar más. En cambio, cuando sos pobre, sos capaz hasta de darte sin límites a los demás. Cuando viajo por el mundo y llego a lugares pobres, esa gente me da muchísimo más. Me dan su corazón, todo lo que tienen. En cambio, los ricos siempre están mirando si no les voy a robar algo. No entiendo cómo alguien puede ser hincha del Real Madrid o de River Plate. Un verdadero equipo es el Barcelona, por supuesto, Boca Juniors. Eso está clarísimo. No lo entiendo de otra manera. Y así educo también a mis hijos, de dónde venimos. Claro que ahora vivimos bien, nuestra vida es perfecta comparada con la de mis antepasados. Pero siempre pienso qué diría mi abuela pobre que ni siquiera tenía baño porque el baño lo tenía fuera de la casa. Yo me bañaba una vez por semana, los domingos. Primero iba mi hermana menor, después mi hermano, después yo, después mi mamá y al final mi papá. Mi papá ya se bañaba en agua totalmente sucia. Esos son mis orígenes y por eso me siento tan identificado con esa gente que viene de ahí. La Boca, Caminito, todo eso es increíble. Respira una atmósfera maravillosa. Cada vez que estoy ahí me siento completamente en casa.
4: A propósito de sentirse en casa, una pregunta que surge enseguida al ver el hogar argentino de Miloslav es qué pensarán sus vecinos del barrio residencial de Bukovka en Pardubice, donde convive con su familia, Messi, Maradona, cada uno de los miembros del plantel profesional de la selección argentina, sus antecesores y sus leyendas.
6: Ellos ya están acostumbrados. La primera vez puse una bandera enorme que mandé a hacer de 4 por 6 metros. Creo que la colgué por primera vez hace unos 12 años, por lo menos. Cuando hicimos la reconstrucción de esta casa, enseguida instalé unos soportes y mandé a coser esa bandera gigante que todavía tengo. A veces la vuelvo a colgar ahí como desde el principio y de a poco fui agregando los banners. Imagínate, cuando ganamos en Qatar, dejé esos banners colgados desde entonces. Ahora solo hice unos nuevos para el Mundial, pero llevo 4 años disfrutando de ser campeones del mundo. También tengo totalmente peloteado mi auto con el cartel de campeón del mundo, ¿entendés? Campeones del mundo, y lo tengo acá y me importa un carajo lo que piense la gente, me da exactamente igual.
4: De todas formas, aunque no comparten con él semejante pasión por el fútbol, asegura que sus vecinos lo entienden porque saben lo importante que es para su vida esa descarga, sobre todo teniendo en cuenta que luchó durante 23 largos años contra su adicción al alcohol. Aún así, cada tanto le pegan chicles en las fotos de Messi y una vez incluso le escribieron en el auto una pintada a favor de Cristiano Ronaldo, pero él ni se inmuta, está demasiado concentrado en lo suyo. Además de haber pintado la fachada de su casa con los colores de la bandera argentina y un sol de 3 metros que brilla por la noche gracias a sus luces LED, y además de la bombonerita hecha con franjas de césped originales del estadio de Boca, ilustraciones de los grandes ídolos del club y hasta una tribuna para 50 personas, Miloslav tiene también medio centenar de camisetas de distintos clubes argentinos, numerosos ejemplares de la revista El Gráfico, vestuarios donde guarda incontables pósters de los dos mejores jugadores de todos los tiempos, Diego Armando Maradona y Lionel Messi, y también camisetas y fotos firmadas por otras figuras del fútbol argentino como Carlos Tevez, Mario Alberto Kempes, Osvaldo Ardiles, Claudio Paul Canilla y Gabriel Batistuta, además de imanes, tazas, banderas y banderines de todo tipo y tamaño. Sin embargo, entre todo ese arsenal de recuerdos futboleros, no duda en señalar cuál es para él el más importante de todos.
8: Tengo una foto
6: firmada llamada de Diego Armando Maradona de su época en Nápoles, que me mandó un amigo de Holanda. En esa época acá estaba la cortina de hierro y no teníamos ningún contacto con el mundo, no podíamos recibir regalos del exterior. Y un amigo de Holanda, este amigo de la música, Job, le escribió a Nápoles para pedirles una tarjeta firmada por Maradona y ellos le mandaron dos. Así que se quedó con ellas y hace unos 10 años me dijo, mira, vos sos el más fanático, te la doy. Así simplemente. Así que la tengo en mi oficina arriba y la miro todo el tiempo.
4: También melómano y organizador de festivales de música en varios puntos del país, en los 52 años de vida de Miloslav hubo algunos momentos cruciales en los que ambas pasiones convergieron, como ocurrió en 2007 cuando llegó por primera vez a Argentina en el marco de una gira con Isakarum, una de las bandas checas que representa.
8: A tam byl kluk Pucho.
6: Y ahí había un muchacho llamado Pocho, Pocho Metallica, un tipo que organiza conciertos de metal y es el promotor más conocido en ese ambiente. Él hablaba español e inglés, pero no nos entendíamos nada. Aún así, nos organizó conciertos por toda Argentina en una época en la que las bandas europeas no iban para allá, no iba nadie. Y cuando llegamos, la gente se volvió loca, fue increíble. Él vivía con su abuela y su hermano en Hurlingham y lo que decía su abuela era palabra santa. Yo le conté a Pocho que soy fanático de Boca y él me dijo, si sos fanático de Boca tenemos que ir a ver un partido. Y yo, ¿vamos a ir al fútbol? Y él, yo consigo entradas, vamos a ver Estudiantes contra Boca en La Plata. Así que vi por primera vez a Boca en La Plata, Juan Sebastián Verón contra Juan Román Riquelme, y Riquelme trataba la pelota como si fuera de oro. Fue un partidazo. Pocho llevó también a su hijo, nos llevó en auto, fue increíble. Solo ver cómo va la hinchada por la autopista, cómo bajan de los micros. Él decía que eran peligrosos, que había que tener cuidado. En esa época todavía podían entrar los hinchas visitantes y cuando llegamos al estadio, ahí en La Plata, nos revisaban por todos lados, armados.

0: y me choqueó que los equipos no salían juntos del túnel, sino enfrentados, uno de cada lado. Y ese foso enorme, como en los zoológicos para separar animales. No entendíamos nada. Ganamos, volvimos a la casa de Pocho y ahí se festejó. Todos festejaban. La abuela con la camiseta de Boca. Fue maravilloso. Preparamos comida, llegamos como a la 1 de la mañana y siguieron celebrando. Por un partido de liga, un partido común. Yo decía, esto no puede ser real.
1: Desde ese entonces, Miloslav viaja con mucha frecuencia al país de su pasión y de hecho su última visita fue en febrero. Estuvo con su familia en Rosario recorriendo todos los lugares vinculados con Lionel Messi, los sitios donde jugaba de chico, su escuela y su casa. Luego se trasladaron a Buenos Aires para seguir las huellas de Maradona por Villa Fiorito, el barrio de La Paternal donde jugaba con Argentinos Juniors, y finalmente visitaron su museo donde dejaron una réplica en miniatura de una estatua muy especial que Miloslav tiene en su casa, la de Dios, es decir, la de Diego Armando Maradona.
0: Casi se me olvida mencionarlo, que tengo una estatua en la entrada del estadio, de mi mini estadio, y cuando caminas hacia la cancha la estatua se gira, tiene un motor y se mueve para mirarte, es una locura. Se gira o mira hacia la cocina, así que desde la cocina lo veo todas las mañanas como si Diego estuviera acá en casa. La estatua tiene una placa que dice Dios, como corresponde. La tengo desde hace unos 8 años, queríamos invitarlo cuando todavía vivía, para que la viera. No sabemos si alguna vez le llegó la noticia. Y así lo tengo todo acá. Siempre estoy mejorándolo, siempre quiero hacerlo más lindo. Me gustaría invitar a algunos futbolistas para que vengan a jugar acá. Cada tanto a veces viene alguien a grabar un reportaje porque obviamente es algo muy llamativo. Un loco que en vez de tener un jardín o una huerta, tiene una cancha de fútbol en el patio.
1: Les recordamos, amigos, que pueden escuchar esta locura, esta nota realmente llamativa acerca de este checo fanático de la selección argentina en nuestra página espanol.radio.cz de manera completa, como así también todos nuestros demás artículos, entrevistas y noticias. También nos pueden seguir en nuestras redes sociales, Facebook, X e Instagram. Le queremos agradecer a Aleš Krupka que nos ha acompañado hoy en el sonido, Diki Mots Aleši, y también a todos ustedes por estar del otro lado. Nos reencontramos próximamente en Aslyšenovo.

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1: Horas realmente trágicas son las que se están viviendo en Venezuela, donde el tiempo apremia y cada segundo cuenta para rescatar a los miles de sepultados que podrían seguir con vida después del doble terremoto en La Guaira el pasado miércoles. Tres equipos checos se unieron a los trabajos de rescate en la mañana del domingo para trabajar de forma coordinada con los cuerpos locales y de otros países. Con ese tema abriremos esta nueva edición de Radio Praga Internacional en español. Luego repasaremos también lo que fue el récord infernal de calor que se batió el pasado fin de semana en Chequia. Y por último, les haremos conocer la historia de Miroslav Urbanets, el checo que vive en Pardubice, pero es un argentino más, ya que se convirtió en un fan absoluto de la selección de Messi y Scaloni y también de Boca Juniors, a tal punto que tiene una bombonera en el patio de su casa. Pero antes de adentrarnos en todos estos temas, escuchamos las noticias, esta vez en la voz de Juan Mutoni.
2: Noticias. El ministro de Relaciones Exteriores, Peter Matzinka, fue abucheado este sábado por parte del público durante un festival internacional de folclore, convirtiéndose en el segundo miembro del partido Automovilistas en recibir un hostil recibimiento en el evento. Mientras abandonaba el escenario entre silbidos y gritos de fuera, el ministro respondió: se han vuelto locos, no politicen su festival. También afirmó que durante el comunismo los festivales políticos se celebraban en otros lugares, pero nunca aquí. La escena ha sido grabada por algunos espectadores que compartieron el video en redes sociales y en YouTube. Después de registrar la que ha sido probablemente la noche más cálida de la actual ola de calor, Chequia comenzará a experimentar un descenso gradual de las temperaturas a lo largo de la semana. Según el Instituto de Meteorología Checo, en casi la mitad de las estaciones meteorológicas la temperatura no bajó de los 20 grados durante la madrugada del lunes, mientras que en una docena de puntos, especialmente en Praga, los termómetros permanecieron por encima de los 25 grados durante toda la noche. El actor Keanu Reeves, conocido por sus papeles en sagas como Matrix y John Wick, visitó este fin de semana el Castillo de Praga junto a los integrantes de su banda de rock alternativo Dogstar, de la que es bajista. Antes del concierto que el trío californiano ofrecerá este lunes en Praga, con todas las entradas agotadas, los músicos fueron recibidos por el presidente checo Peter Pavel en el castillo con cervezas de por medio. El delantero Patrick Schick, figura del Bayer Leverkusen y del equipo nacional, anunció su retiro de la selección de la República Checa a los 30 años, poco después de la derrota por 3-0 ante México, que selló la eliminación del equipo en el Mundial 2026. El atacante comunicó la decisión a través de las redes sociales. El cuadro principal de Wimbledon arranca este lunes con una destacada representación checa encabezada por 10 tenistas en el cuadro femenino. Uno de los duelos más llamativos de la primera ronda es el enfrentamiento entre Carolina Pliskova, finalista del torneo en 2021, y la joven Teresa Valentova. Por su parte, Carolina Mujova debuta frente a la rusa Anastasia Zarairova, mientras que la campeona de Wimbledon 2024, Bárbara Krejčíková, se mide con la británica Hannah Klugman. En el cuadro masculino habrá 4 representantes checos. Jiří Lehečka se enfrentará al australiano Alex Popperín, Jakub Menšík al británico Toby Samuel, Dalibor Svrčina al estadounidense Lerner Tin y Vít Kopřiva al británico Jan Čoňský. Y estas han sido las noticias del día en Radio Praga Internacional.
1: Rescatistas checos se unieron a las labores de salvamento en La Guaira nada más llegar a la zona de la catástrofe en la mañana de este domingo. Perros especializados y un dron les ayudan a buscar vida entre los escombros. En Praga, la comunidad venezolana se moviliza para recaudar dinero. Los detalles con Daniel Ordóñez.
3: Horas trágicas en Venezuela, donde el tiempo se acaba y cada segundo cuenta para miles de personas sepultadas que podrían seguir con vida días después del doble terremoto en La Guaira el pasado miércoles. Los vídeos que se publican de rescates demuestran que aún tiene que haber muchas personas con esperanza de salvación entre los 50.000 desaparecidos que hay aproximadamente, aunque según la agencia Associated Press podrían ser en realidad 69.000. Tres equipos checos se unieron a los trabajos a las 7 de la mañana del domingo de forma coordinada con los cuerpos locales y de otros países en cuanto pudieron acceder a la zona devastada y establecer su base. Izzy Niemczyk, subdirector del Servicio de Bomberos y Rescate de la región de Moravia-Silesia, evaluó la situación para la prensa checa.
4: La situación es muy confusa en algunos puntos. En ciertas zonas de la ciudad hay edificios derrumbados o dañados que realmente podrían estar a punto de desplomarse con alguna réplica. Ya circula maquinaria pesada por las calles para retirar los escombros de las casas derruidas. Se observa actividad entre los escombros, ya sea por parte de equipos de rescate profesionales, locales o extranjeros, o de voluntarios que intentan ayudar.
3: Problemas logísticos hicieron que no todos los 70 miembros de los tres equipos checos pudieran llegar el domingo. 19 rescatistas se tuvieron que quedar en Curazao y buscar la forma de llegar cuanto antes a Caracas para unirse al resto este lunes. Con ayuda de un dron y 8 perros, la tarea de los checos es mapear las zonas más afectadas y evaluar dónde es más necesaria la ayuda, es decir, dónde aún pueda haber supervivientes. Con temperaturas de 30 grados, las condiciones son muy duras para el trabajo de los rescatistas, entre los que se encuentran no solo bomberos, sino también especialistas en estática, una traductora policial y cinólogos, además de los propios perros, por supuesto. En Praga, mientras, la numerosa comunidad venezolana ya prepara un evento para recaudar fondos el próximo domingo, del que aún, sin embargo, no hay detalles concretos. Lina, conocida en la comunidad hispana praguense por su restaurante Arepas de Lina, es una de las organizadoras. A ella, la catástrofe le ha afectado particularmente, como contó a Radio Praga Internacional.
5: Por ejemplo, aquí yo tengo a mi hermana que tenía que salir ahora del país, de la República Checa, pero en donde tiene la casa se cayó completo. Todos los de Arepas de Lina somos de La Guaira, en el lugar donde ocurrió el suceso. Todos nuestros familiares están allá.
3: Hasta el momento, en la mañana del lunes, las autoridades venezolanas han informado de 1.450 muertos y 3.150 heridos. Pero se cuenta con que sean realmente dolorosas las actualizaciones en los próximos días. La esperanza la ponen los 1.600 rescatistas llegados de todo el mundo, unidos a otros miles de bomberos y voluntarios locales que se dejan la piel por cada vida que puedan salvar.
1: Dos veces seguidas se batió en Chequia este fin de semana el récord de temperaturas máximas absolutas debido a la intensa e implacable ola de calor que está azotando Europa y que debería concluir este mismo lunes. Primero el sábado los termómetros marcaron 40,9 grados, lo que era la máxima histórica hasta entonces, pero luego el domingo llegó otro récord, 41,9, una verdadera locura que explica Gonzalo Núñez.

0: La buena noticia es que el fin de semana más horrendamente caluroso de la historia ya ha quedado atrás. Fueron días y noches intensos de calor insoportable para sacarse la piel, para no creerlo. Y ahora debería llover un poco, tiene que llover y bajar las temperaturas para que la tierra y los árboles y las plantas y los animales y todos tengamos una tregua. Clara Bubnova es una meteoróloga de Ústí-nad-Labem, zona donde el récord absoluto de calor fue batido dos veces seguidas este fin de semana. Entrevistada por la radio checa, no lo podía creer.
1: El récord de ayer sábado de 40,9 grados registrado en Doksani se ha vuelto a batir hoy domingo también en Doksani. Se ha establecido un nuevo récord absoluto de 41,9 grados. Y sí, increíblemente, en la gran mayoría de las estaciones de medición de la zona de Ústí se han registrado temperaturas récord este fin de semana.
0: El jefe de Clara Bubnova, Mark Rieder, director general del Instituto Hidrometeorológico Checo, ponía en contexto la actual ola de calor para la televisión checa.
2: Según los datos disponibles, la ola de calor intenso se está prolongando y las temperaturas están volviendo más extremas, registrando así este fin de semana los valores más altos jamás medidos en la República Checa en 250 años de observación.
0: Y no solo días de calor, también noches tropicales en las que el termómetro no bajó de los 25 grados, haciendo difícil, casi imposible, conciliar el sueño sin aire acondicionado que en Chequia pocos tienen en casa, si ni siquiera era necesario hasta hace unos años. Los meteorólogos estiman que la noche del domingo al lunes ha sido la más calurosa de la historia. El calor está martirizando no solo a las personas, sino también a las mascotas, como explicaba la señora Irina Janeskova a la televisión checa. Ella vive en un edificio de apartamentos donde el sol pega implacable todo el día.
3: Usamos un ventilador pequeño y esperamos, rogamos para que se nuble pronto y llueva. Y para capear el calor, beber mucha agua y sandía fría. Pero es duro, ya es bastante duro para nosotros con ese calor. Imagínate para mi perro. Le pongo una toalla fría y le doy mucha agua. A veces lo metemos en la ducha y bebe todo lo que puede. Y se enfada mucho cuando intentamos sacarlo a la calle. No quiere salir.
0: Este lunes las temperaturas deberían bajar un poco para bajar aún más el resto de la semana. Y se anuncia mucha lluvia para toda la semana. Esperemos que sea verdad, roguemos como la señora Irina para que finalmente se nuble y llueva de una vez por todas y la lluvia enfríe un poco la tierra porque este calor no hay quien lo aguante.
4: En un pueblito perdido de Chequia, Miloslav Churvi Urbanets ploteó su casa entera con el plantel argentino campeón de 2022 y además levantó una bombonera en su jardín. Instaló una estatua motorizada de Maradona que lo mira cada mañana y reunió más de 100 reliquias que cualquier museo deportivo envidiaría. Entre camisetas firmadas, banderas y fotos inéditas, vive una pasión tan intensa que asombra incluso a los argentinos más fanáticos.
5: Muchachos, ahora no volvimos a ilusionar.
4: Argentina, sin ninguna duda, en este mundial ya no podrá darse ese escenario, pero Miloslav Urbanets asegura que si se hubieran enfrentado Chequia y Argentina, él no habría dudado ni un segundo a quién apoyar. Y según cuenta en entrevista con Radio Praga Internacional, esa respuesta tan insólita viniendo de un checo empezó a gestarse ya en su tierna infancia.
6: Yo realmente amo el fútbol, me encanta jugarlo, verlo desde siempre. Cuando empecé tendría 4 o 5 años, mi papá y mi familia estaban fundando equipos de fútbol aquí, siempre les interesó el deporte. Y yo en el 78 tenía 4 años y me acuerdo de estar mirando una tele chiquita en blanco y negro y ahí corrían esos jugadores como Kempes, Ardiles o Pasarela. Tenían el pelo largo, se veían increíbles, realmente increíbles. A diferencia de los brasileños que tenían todos el pelo bien cortados. Mi papá es hincha de Brasil por Pelé, Sócrates y toda esa generación de jugadores técnicos que le encantaban. Pero yo elegí Argentina. Primero porque parecían Vinetú, ¿sabes? Vinetú, el indio, el pelo largo, era mi gran héroe de la infancia. Y segundo porque ganaron el Mundial del 78. Para mí fue algo totalmente increíble. De ese mundial recuerdo los papelitos de diario cayendo desde las tribunas que tiraban antes del partido o cuando había un gol. Eso es lo único que recuerdo, y la victoria, y a Kempes. Ahí empezó todo y me atrapó para siempre.
4: A pesar de que es un fiel hincha argentino de origen checo que apoya al albiceleste en las buenas y en las malas, está claro que cada uno de los tres mundiales que Argentina supo conseguir marcaron un hito en la forma tan particular con la que vive el fútbol.
6: Y cuando llegó el 86, yo tenía 12 años y apareció Diego. Eso fue algo absolutamente increíble. Nunca había un jugador más fabuloso, más predominante en la cancha, más emocional. Alguien que se hacía falta, se comía la pelota antes de perder, ¿entiendes? Esa pasión es el de 1000%, no del 90 ni del 95, es 1000. Damos todo y o morimos o ganamos. Eso me marcó completamente porque mi vida también fue complicada. Soy un exalcohólico, así que toda esa historia me toca muy de cerca. Es un típico relato argentino. Hay que sufrir para ganar. Todo el mundo los odia. ¿Te acordás cuando Diego gritó «hijo de puta» en la final de Italia 90? Eso es un ejemplo perfecto de esa intensidad. Todo esto es tan loco que creo que en otra vida debí haber nacido argentino. No sé cómo explicarlo, pero me atrapó de una manera enorme. No puedo evitarlo. Solo hincho por Argentina. Siempre creo que vamos a ganar. ¿Y cuánto sufrimos desde el 86 hasta Qatar? ¿Cuánto esperamos? En la final de Doha me largué a llorar. Fue increíble.
4: Él fue, de hecho, uno de los privilegiados que estuvo presente en el estadio durante aquella inolvidable final, y de solo recordarla se le quiebra la voz y se le llenan los ojos de lágrimas.
7: El penal soñado por cualquier pibe que arrancó a jugar en los baldíos, en el barrio, en la casa, en la vereda, en el pueblo, en la plaza. Y ese es Montiel. Somos todos Montiel, Gonzalo, vamos. ¡Montiel al arco!
6: Y estoy enormemente agradecido de haber podido vivir esa final en Doha. Fue algo tan increíble que dudo que pueda repetirse. Fue la mejor final que vi en mi vida y miro fútbol desde los 4 años. Esos rendimientos y cómo todo se fue intensificando en el tiempo extra, ¿entendés? Ese ida y vuelta constante, yo no alcanzaba a seguirlo. ¿Te acordás de la última jugada cuando quedó solo Kolo Muani? No sé cómo llegó ahí, yo estaba detrás del arco y no se podía soportar. Y después esa atajada, fue maravilloso. Y los penales, escuchá, yo ni siquiera calculé que era el penal decisivo. Estaba en trance todo el tiempo, no sabía que era el del título. Cuando Montiel lo metió, yo pensé que ellos iban a patear todavía. Pasaron 2 segundos hasta que todos empezaron a saltar y ahí entendí que habíamos ganado. Me largué a llorar, tremendo, una locura.
8: Dvě vteřiny, než všichni začali skákat, tak jsem pochopil, že je to vítězství. Začal jsem brečet, no hrozný, šílen.
4: En efecto, la infartante final que Argentina le ganó a Francia en 2022 fue la chispa definitiva que terminó de desatar esta locura. Al regresar de Qatar, Miloslav Urbanets decidió llevar su fanatismo a otro nivel. Mandó a pelotear toda la fachada de su casa con un enorme mural dedicado a los campeones del mundo. Un homenaje tan desmesurado que probablemente no exista ni siquiera en Argentina.
6: Elegí al mejor de nuestros grafiteros, alguien que sabe hacer en serio estos murales y vive de eso, hace retratos y es el mejor retratista que tenemos. A él lo esperé medio año o 3/4 de año hasta que pudo venir y hacer esto. Y ahora añadí también a Scaloni, el entrenador campeón del mundo, para que quedara completo, porque creo que le debemos muchísimo. Él unió al equipo, juntó a todos los argentinos, armó un grupo increíble. Por eso, como viste, tengo toda la lista completa, para venir cada día, mirar y leer los nombres. Están los asistentes, el entrenador de arqueros, está Pablo Aimar, que siempre me encantó, Walter Samuel, por supuesto Scaloni y toda la plantilla, incluidos los suplentes. Yo siempre tengo como visiones y se me ocurren cosas para hacer en la casa. Por ejemplo, atrás había una especie de pantano, así que hice construir una bombonera, mi propio estadio de fútbol privado, un mini campo de 5 contra 5 donde podemos jugar.
4: Además de esa pasión inconmensurable por Argentina, Miloslav es también un fanático absoluto de Boca Juniors. Se identifica profundamente con el jugador número 12 y aunque disfruta del fútbol argentino en general, su corazón está pintado de azul y oro.
6: Yo vengo de un origen pobre, muy pobre. No entiendo cómo alguien puede hinchar por un equipo al que le dicen los millonarios. Si millonarios suelen ganar dinero con el sufrimiento de los pobres y siempre quieren ganar más. En cambio, cuando sos pobre, sos capaz hasta de darte sin límites a los demás. Cuando viajo por el mundo y llego a lugares pobres, esa gente me da muchísimo más. Me dan su corazón, todo lo que tienen. En cambio, los ricos siempre están mirando si no les voy a robar algo. No entiendo cómo alguien puede ser hincha del Real Madrid o de River Plate. Un verdadero equipo es el Barcelona, por supuesto, Boca Juniors. Eso está clarísimo. No lo entiendo de otra manera y así educo también a mis hijos, de dónde venimos. Claro que ahora vivimos bien, nuestra vida es perfecta comparada con la de mis antepasados. Pero siempre pienso qué diría mi abuela pobre que ni siquiera tenía baño porque el baño lo tenía fuera de la casa. Yo me bañaba una vez por semana, los domingos. Primero iba mi hermana menor, después mi hermano, después yo, después mi mamá y al final mi papá. Mi papá ya se bañaba en agua totalmente sucia. Esos son mis orígenes y por eso me siento tan identificado con esa gente que viene de ahí. La Boca, Caminito, todo eso es increíble. Respira una atmósfera maravillosa. Cada vez que estoy ahí me siento completamente en casa.
4: A propósito de sentirse en casa, una pregunta que surge enseguida al ver el hogar argentino de Miloslav es qué pensarán sus vecinos del barrio residencial de Bukovka en Pardubice, donde convive con su familia, Messi, Maradona, cada uno de los miembros del plantel profesional de la selección argentina, sus antecesores y sus leyendas.
6: Ellos ya están acostumbrados. La primera vez puse una bandera enorme que mandé hacer de 4 por 6 metros. Creo que la colgué por primera vez hace unos 12 años, por lo menos. Cuando hicimos la reconstrucción de esta casa, enseguida instalé unos soportes y mandé a coser esa bandera gigante que todavía tengo. A veces la vuelvo a colgar ahí como desde el principio y de a poco fui agregando los banners. Imagínate, cuando ganamos en Qatar, dejé esos banners colgados desde entonces. Ahora solo hice unos nuevos para el Mundial, pero llevo 4 años disfrutando de ser campeones del mundo. También tengo totalmente peloteado mi auto con el cartel de campeón del mundo, ¿entendés? Campeones del mundo, y lo tengo acá y me importa un carajo lo que piense la gente, me da exactamente igual.
4: De todas formas, aunque no comparten con él semejante pasión por el fútbol, asegura que sus vecinos lo entienden porque saben lo importante que es para su vida esa descarga, sobre todo teniendo en cuenta que luchó durante 23 largos años contra su adicción al alcohol. Aún así, cada tanto le pegan chicles en las fotos de Messi y una vez incluso le escribieron en el auto una pintada a favor de Cristiano Ronaldo, pero él ni se inmuta, está demasiado concentrado en lo suyo. Además de haber pintado la fachada de su casa con los colores de la bandera argentina y un sol de 3 metros que brilla por la noche gracias a sus luces LED, y además de la bombonerita hecha con franjas de césped originales del estadio de Boca, ilustraciones de los grandes ídolos del club y hasta una tribuna para 50 personas, Miloslav tiene también medio centenar de camisetas de distintos clubes argentinos, numerosos ejemplares de la revista El Gráfico, vestuarios donde guarda incontables pósters de los 2 mejores jugadores de todos los tiempos, Diego Armando Maradona y Lionel Messi, y también camisetas y fotos firmadas por otras figuras del fútbol argentino como Carlos Tevez, Mario Alberto Kempes, Osvaldo Ardiles, Claudio Paul Canilla y Gabriel Batistuta, además de imanes, tazas, banderas y banderines de todo tipo y tamaño. Sin embargo, entre todo ese arsenal de recuerdos futboleros, no duda en señalar cuál es para él el más importante de todos.
8: Tengo una foto
6: firmada llamada de Diego Armando Maradona de su época en Nápoles, que me mandó un amigo de Holanda. En esa época, acá estaba la cortina de hierro y no teníamos ningún contacto con el mundo, no podíamos recibir regalos del exterior. Y un amigo de Holanda, este amigo de la música, Job, le escribió a Nápoles para pedirles una tarjeta firmada por Maradona y ellos le mandaron dos. Así que se quedó con ellas y hace unos 10 años me dijo: mira, vos sos el más fanático, te la doy. Así simplemente. Así que la tengo en mi oficina arriba y la miro todo el tiempo.
4: También melómano y organizador de festivales de música en varios puntos del país, en los 52 años de vida de Miloslav hubo algunos momentos cruciales en los que ambas pasiones convergieron, como ocurrió en 2007 cuando llegó por primera vez a Argentina en el marco de una gira con Isakarum, una de las bandas checas que representa.
8: A tam byl kluk Pucho.
6: Y ahí había un muchacho llamado Pocho, Pocho Metallica, un tipo que organiza conciertos de metal y es el promotor más conocido en ese ambiente. Él hablaba español e inglés, pero no nos entendíamos nada. Aún así, nos organizó conciertos por toda Argentina en una época en la que las bandas europeas no iban para allá, no iba nadie. Y cuando llegamos, la gente se volvió loca, fue increíble. Él vivía con su abuela y su hermano en Hurlingham y lo que decía su abuela era palabra santa. Yo le conté a Pocho que soy fanático de Boca y él me dijo: si sos fanático de Boca, tenemos que ir a ver un partido. Y yo: ¿vamos a ir al fútbol? Y él: yo consigo entradas, vamos a ver a Estudiantes contra Boca en La Plata. Así que vi por primera vez a Boca en La Plata, Juan Sebastián Verón contra Juan Román Riquelme, y Riquelme trataba la pelota como si fuera de oro. Fue un partidazo. Pocho llevó también a su hijo, nos llevó en auto, fue increíble. Solo ver cómo va la hinchada por la autopista, cómo bajan de los micros. Él decía que eran peligrosos, que había que tener cuidado. En esa época todavía podían entrar los hinchas visitantes y cuando llegamos al estadio, ahí en La Plata, nos revisaban por todos lados, armados hasta los dientes. Ya sabes cómo es. Faltaban 10 minutos para que empezara el partido y nos seguían revisando. Y como los argentinos no querían perderse el inicio, rompieron el cerco y entraron corriendo y nosotros también. Había ido también con un amigo checo, lo agarré de los pelos y lo tiré para adentro. Y detrás de nosotros la policía cerrando el paso con caballos. Pensamos que nos iban a pisar y corrimos hacia el estadio y entramos. La mitad era azul y amarilla, la otra mitad roja y blanca. Una atmósfera increíble. Boca ganó 3-1. Creo que Martín Palermo incluso hizo un hat-trick. Y me choqueó que los equipos no salían juntos del túnel, sino enfrentados, uno de cada lado. Y ese foso enorme, como en los zoológicos para separar animales. No entendíamos nada. Ganamos, volvimos a la casa de Pocho y ahí se festejó. Todos festejaban, la abuela con la camiseta de Boca. Fue maravilloso. Preparamos comida, llegamos como a la 1 de la mañana y siguieron celebrando. Por un partido de liga, un partido común. Yo decía: esto no puede ser real.
4: Desde ese entonces, Miloslav

0: Casi se me olvida mencionarlo, que tengo una estatua en la entrada del estadio, de mi mini estadio, y cuando caminas hacia la cancha la estatua se gira. Tiene un motor y se mueve para mirarte, es una locura. Se gira o mira hacia la cocina, así que desde la cocina lo veo todas las mañanas como si Diego estuviera acá en casa. La estatua tiene una placa que dice Dios, como corresponde. La tengo desde hace unos 8 años, queríamos invitarlo cuando todavía vivía, para que la viera. No sabemos si alguna vez le llegó la noticia. Y así lo tengo todo acá. Siempre estoy mejorándolo, siempre quiero hacerlo más lindo. Me gustaría invitar a algunos futbolistas para que vengan a jugar acá. Cada tanto a veces viene alguien a grabar un reportaje porque obviamente es algo muy llamativo. Un loco que en vez de tener un jardín o una huerta, tiene una cancha de fútbol en el patio.
1: 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También nos pueden seguir en nuestras redes sociales, Facebook, X e Instagram. Le queremos agradecer a Aleš Krupka, que nos ha acompañado hoy en el sonido, Diki Motz, Aleši, y también a todos ustedes por estar del otro lado. Nos reencontramos próximamente en Aslyšenou.

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1: Horas realmente trágicas son las que se están viviendo en Venezuela, donde el tiempo apremia y cada segundo cuenta para rescatar a los miles de sepultados que podrían seguir con vida después del doble terremoto en La Guaira el pasado miércoles. Tres equipos checos se unieron a los trabajos de rescate en la mañana del domingo para trabajar de forma coordinada con los cuerpos locales y de otros países. Con ese tema abriremos esta nueva edición de Radio Praga Internacional en español. Luego repasaremos también lo que fue el récord infernal de calor que se batió el pasado fin de semana en Chequia. Y por último, les haremos conocer la historia de Miroslav Urbanets, el checo que vive en Pardubice, pero es un argentino más, ya que se convirtió en un fan absoluto de la selección de Messi y Scaloni y también de Boca Juniors, a tal punto que tiene una bombonera en el patio de su casa. Pero antes de adentrarnos en todos estos temas, escuchamos las noticias, esta vez en la voz de Juan Mutoni.
2: Noticias. El ministro de Relaciones Exteriores, Petr Matzinka, fue abucheado este sábado por parte del público durante un festival internacional de folclore, convirtiéndose en el segundo miembro del partido Automovilistas en recibir un hostil recibimiento en el evento. Mientras abandonaba el escenario entre silbidos y gritos de fuera, el ministro respondió: «Se han vuelto locos, no politicen su festival». También afirmó que durante el comunismo los festivales políticos se celebraban en otros lugares, pero nunca aquí. La escena ha sido grabada por algunos espectadores que compartieron el video en redes sociales y en YouTube. Después de registrar la que ha sido probablemente la noche más cálida de la actual ola de calor, Chequia comenzará a experimentar un descenso gradual de las temperaturas a lo largo de la semana. Según el Instituto de Meteorología Checo, en casi la mitad de las estaciones meteorológicas la temperatura no bajó de los 20 grados durante la madrugada del lunes, mientras que en una docena de puntos, especialmente en Praga, los termómetros permanecieron por encima de los 25 grados durante toda la noche. El actor Keanu Reeves, conocido por sus papeles en sagas como Matrix y John Wick, visitó este fin de semana el castillo de Praga junto a los integrantes de su banda de rock alternativo Dogstar, de la que es bajista. Antes del concierto que el trío californiano ofrecerá este lunes en Praga, con todas las entradas agotadas, los músicos fueron recibidos por el presidente checo Petr Pavel en el castillo con cervezas de por medio. El delantero Patrick Schick, figura del Bayer Leverkusen y del equipo nacional, anunció su retiro de la selección de la República Checa a los 30 años, poco después de la derrota por 3-0 ante México, que selló la eliminación del equipo en el Mundial 2026. El atacante comunicó la decisión a través de las redes sociales. El cuadro principal de Wimbledon arranca este lunes con una destacada representación checa encabezada por 10 tenistas en el cuadro femenino. Uno de los duelos más llamativos de la primera ronda es el enfrentamiento entre Carolina Plíšková, finalista del torneo en 2021, y la joven Teresa Valentova. Por su parte, Carolina Mujova debuta frente a la rusa Anastasia Zarairova, mientras que la campeona de Wimbledon 2024, Bárbara Krejčíková, se mide con la británica Hannah Klugman. En el cuadro masculino habrá 4 representantes checos. Jiří Lehečka se enfrentará al australiano Alex Popperin, Jakub Menšík al británico Toby Samuel, Dalibor Svrčina al estadounidense Lerner Tin y Vít Kopřiva al británico Jan Čojnský. Y estas han sido las noticias del día en Radio Praga Internacional.
1: Rescatistas checos se unieron a las labores de salvamento en La Guaira nada más llegar a la zona de la catástrofe en la mañana de este domingo. Perros especializados y un dron les ayudan a buscar vida entre los escombros. En Praga, la comunidad venezolana se moviliza para recaudar dinero. Los detalles con Daniel Ordóñez.
3: Horas trágicas en Venezuela, donde el tiempo se acaba y cada segundo cuenta para miles de personas sepultadas que podrían seguir con vida días después del doble terremoto en La Guaira el pasado miércoles. Los vídeos que se publican de rescates demuestran que aún tiene que haber muchas personas con esperanza de salvación entre los 50.000 desaparecidos que hay, aproximadamente, aunque según la agencia Associated Press podrían ser en realidad 69.000. Tres equipos checos se unieron a los trabajos a las 7 de la mañana del domingo de forma coordinada con los cuerpos locales y de otros países en cuanto pudieron acceder a la zona devastada y establecer su base. Izzy Niemczyk, subdirector del Servicio de Bomberos y Rescate de la región de Moravia-Silesia, evaluó la situación para la prensa checa.
4: La situación es muy confusa en algunos puntos. En ciertas zonas de la ciudad hay edificios derrumbados o dañados que realmente podrían estar a punto de desplomarse con alguna réplica. Ya circula maquinaria pesada por las calles para retirar los escombros de las casas derruidas. Se observa actividad entre los escombros, ya sea por parte de equipos de rescate profesionales, locales o extranjeros, o de voluntarios que intentan ayudar.
3: Problemas logísticos hicieron que no todos los 70 miembros de los tres equipos checos pudieran llegar el domingo. 19 rescatistas se tuvieron que quedar en Curazao y buscar la forma de llegar cuanto antes a Caracas para unirse al resto este lunes. Con ayuda de un dron y 8 perros, la tarea de los checos es mapear las zonas más afectadas y evaluar dónde es más necesaria la ayuda, es decir, dónde aún pueda haber supervivientes. Con temperaturas de 30 grados, las condiciones son muy duras para el trabajo de los rescatistas, entre los que se encuentran no solo bomberos, sino también especialistas en estática, una traductora policial y cinólogos, además de los propios perros, por supuesto. En Praga, mientras, la numerosa comunidad venezolana ya prepara un evento para recaudar fondos el próximo domingo, del que aún, sin embargo, no hay detalles concretos. Lina, conocida en la comunidad hispana praguense por su restaurante Arepas de Lina, es una de las organizadoras. A ella, la catástrofe le ha afectado particularmente, como contó a Radio Praga Internacional.
5: Por ejemplo, aquí yo tengo a mi hermana que tenía que salir ahora del país, de la República Checa, pero en donde tiene la casa se cayó completo. Todos los de Arepas de Lina somos de La Guaira, en el lugar donde ocurrió el suceso. Todos nuestros familiares están allá.
3: Hasta el momento, en la mañana del lunes, las autoridades venezolanas han informado de 1.450 muertos y 3.150 heridos. Pero se cuenta con que sean realmente dolorosas las actualizaciones en los próximos días. La esperanza la ponen los 1.600 rescatistas llegados de todo el mundo, unidos a otros miles de bomberos y voluntarios locales que se dejan la piel por cada vida que puedan salvar.
1: Dos veces seguidas se batió en Chequia este fin de semana el récord de temperaturas máximas absolutas debido a la intensa e implacable ola de calor que está azotando Europa y que debería concluir este mismo lunes. Primero el sábado los termómetros marcaron 40,9 grados, lo que era la máxima histórica hasta entonces, pero luego el domingo llegó otro récord, 41,9, una verdadera locura que explica Gonzalo Núñez.

0: La buena noticia es que el fin de semana más horrendamente caluroso de la historia ya ha quedado atrás. Fueron días y noches intensos de calor insoportable para sacarse la piel, para no creerlo. Y ahora debería llover un poco, tiene que llover y bajar las temperaturas para que la tierra y los árboles y las plantas y los animales y todos tengamos una tregua. Clara Bubnova es una meteoróloga de Ústí-nad-Labem, zona donde el récord absoluto de calor fue batido dos veces seguidas este fin de semana. Entrevistada por la radio checa, no lo podía creer.
1: El récord de ayer sábado de 40,9 grados registrado en Doksani se ha vuelto a batir hoy domingo también en Doksani. Se ha establecido un nuevo récord absoluto de 41,9 grados. Y sí, increíblemente, en la gran mayoría de las estaciones de medición de la zona de Ústí se han registrado temperaturas récord este fin de semana.
0: El jefe de Clara Bubnova, Mark Rieder, director general del Instituto Hidrometeorológico Checo, ponía en contexto la actual ola de calor para la televisión checa.
2: Según los datos disponibles, la ola de calor intenso se está prolongando y las temperaturas se están volviendo más extremas, registrando así este fin de semana los valores más altos jamás medidos en la República Checa en 250 años de observación.
0: Y no solo días de calor, también noches tropicales en las que el termómetro no bajó de los 25 grados, haciendo difícil, casi imposible, conciliar el sueño sin aire acondicionado, que en Chequia pocos tienen en casa, si ni siquiera era necesario hasta hace unos años. Los meteorólogos estiman que la noche del domingo al lunes ha sido la más calurosa de la historia. El calor está martirizando no solo a las personas, sino también a las mascotas, como explicaba la señora Irina Janeskova a la televisión checa. Ella vive en un edificio de apartamentos donde el sol pega implacable todo el día.
3: Usamos un ventilador pequeño y esperamos, rogamos para que se nuble pronto y llueva. Y para capear el calor, beber mucha agua y sandía fría. Pero es duro, ya es bastante duro para nosotros con ese calor. Imagínate para mi perro. Le pongo una toalla fría y le doy mucha agua. A veces lo metemos en la ducha y bebe todo lo que puede. Y se enfada mucho cuando intentamos sacarlo a la calle. No quiere salir.
0: Este lunes las temperaturas deberían bajar un poco para bajar aún más el resto de la semana. Y se anuncia mucha lluvia para toda la semana. Esperemos que sea verdad. Roguemos, como la señora Irina, para que finalmente se nuble y llueva de una vez por todas y la lluvia enfríe un poco la tierra, porque este calor no hay quien lo aguante.
4: En un pueblito perdido de Chequia, Miloslav Churvi Urbanets ploteó su casa entera con el plantel argentino campeón de 2022 y además levantó una bombonera en su jardín. Instaló una estatua motorizada de Maradona que lo mira cada mañana y reunió más de 100 reliquias que cualquier museo deportivo envidiaría. Entre camisetas firmadas, banderas y fotos inéditas, vive una pasión tan intensa que asombra incluso a los argentinos más fanáticos. Muchachos, ahora no volvimos a ilusionar. Argentina, sin ninguna duda, en este mundial ya no podrá darse ese escenario, pero Miloslav Urbanets asegura que si se hubieran enfrentado Chequia y Argentina, él no habría dudado ni un segundo a quién apoyar. Y según cuenta en entrevista con Radio Praga Internacional, esa respuesta tan insólita viniendo de un checo empezó a gestarse ya en su tierna infancia.
5: Yo realmente amo el fútbol, me encanta jugarlo, verlo desde siempre. Cuando empecé tendría 4 o 5 años, mi papá y mi familia estaban fundando equipos de fútbol aquí, siempre les interesó el deporte. Y yo en el 78 tenía 4 años y me acuerdo de estar mirando una tele chiquita en blanco y negro y ahí corrían esos jugadores como Kempes, Ardiles o Pasarela. Tenían el pelo largo, se veían increíbles, realmente increíbles. A diferencia de los brasileños que tenían todos el pelo bien cortados. Mi papá es hincha de Brasil por Pelé, Sócrates y toda esa generación de jugadores técnicos que le encantaban. Pero yo elegí Argentina. Primero porque parecían Vinetú, ¿sabes? Vinetú, el indio, el pelo largo, era mi gran héroe de la infancia. Y segundo porque ganaron el Mundial del 78. Para mí fue algo totalmente increíble. De ese mundial recuerdo los papelitos de diario cayendo desde las tribunas que tiraban antes del partido o cuando había un gol. Eso es lo único que recuerdo, y la victoria, y a Kempes. Ahí empezó todo y me atrapó para siempre.
4: A pesar de que es un fiel hincha argentino de origen checo que apoya al albiceleste en las buenas y en las malas, está claro que cada uno de los tres mundiales que Argentina supo conseguir marcaron un hito en la forma tan particular con la que vive el fútbol.
5: Y cuando llegó el 86, yo tenía 12 años y apareció Diego. Eso fue algo absolutamente increíble. Nunca vi un jugador más fabuloso, más predominante en la cancha, más emocional. Alguien que si hacía falta se comía la pelota antes de perder, ¿entiendes? Esa pasión es el de 1000%, no del 90 ni del 95, es 1000. Damos todo y o morimos o ganamos. Eso me marcó completamente porque mi vida también fue complicada. Soy un exalcohólico, así que toda esa historia me toca muy de cerca. Es un típico relato argentino. Hay que sufrir para ganar. Todo el mundo los odia. ¿Te acordás cuando Diego gritó «hijo de puta» en la final de Italia 90? Eso es un ejemplo perfecto de esa intensidad. Todo esto es tan loco que creo que en otra vida debía haber nacido argentino. No sé cómo explicarlo, pero me atrapó de una manera enorme. No puedo evitarlo. Solo hincho por Argentina. Siempre creo que vamos a ganar. ¿Y cuánto sufrimos desde el 86 hasta Qatar? ¿Cuánto esperamos? En la final de Doha me largué a llorar. Fue increíble.
4: Él fue, de hecho, uno de los privilegiados que estuvo presente en el estadio durante aquella inolvidable final, y de solo recordarla se le quiebra la voz y se le llenan los ojos de lágrimas.
6: El penal soñado por cualquier pibe que arrancó a jugar en los baldíos, en el barrio, en la casa, en la vereda, en el pueblo, en la plaza. Y ese es Montiel. Somos todos Montiel, Gonzalo, vamos. ¡Montiel al arco!
5: Y estoy enormemente agradecido de haber podido vivir esa final en Doha. Fue algo tan increíble que dudo que pueda repetirse. Fue la mejor final que vi en mi vida y miro fútbol desde los 4 años. Esos rendimientos y cómo todo se fue intensificando en el tiempo extra, ¿entendés? Ese ida y vuelta constante, yo no alcanzaba a seguirlo. ¿Te acordás de la última jugada cuando quedó solo Kolo Muani? No sé cómo llegó ahí, yo estaba detrás del arco y no se podía soportar. Y después esa atajada, fue maravilloso. Y los penales, escuchá, yo ni siquiera calculé que era el penal decisivo. Estaba en trance todo el tiempo, no sabía que era el del título. Cuando Montiel lo metió, yo pensé que ellos iban a patear todavía. Pasaron 2 segundos hasta que todos empezaron a saltar y ahí entendí que habíamos ganado. Me largué a llorar, tremendo, una locura.
7: Dvě vteřiny, než všichni začali skákat, tak jsem pochopil, že je to vítězství. A začal jsem brečet, no hrozný, šílen.
4: En efecto, la infartante final que Argentina le ganó a Francia en 2022 fue la chispa definitiva que terminó de desatar esta locura. Al regresar de Qatar, Miloslav Urbanets decidió llevar su fanatismo a otro nivel. Mandó a pelotear toda la fachada de su casa con un enorme mural dedicado a los campeones del mundo. Un homenaje tan desmesurado que probablemente no exista ni siquiera en Argentina.
5: Elegí al mejor de nuestros grafiteros, alguien que sabe hacer en serio estos murales y vive de eso, hace retratos y es el mejor retratista que tenemos. A él lo esperé medio año o 3/4 de año hasta que pudo venir y hacer esto. Y ahora añadí también a Scaloni, el entrenador campeón del mundo, para que quedara completo, porque creo que le debemos muchísimo. Él unió al equipo, juntó a todos los argentinos, armó un grupo increíble. Por eso, como viste, tengo toda la lista completa, para venir cada día, mirar y leer los nombres. Están los asistentes, el entrenador de arqueros, está Pablo Aimar, que siempre me encantó, Walter Samuel, por supuesto Scaloni y toda la plantilla, incluidos los suplentes. Yo siempre tengo como visiones y se me ocurren cosas para hacer en la casa. Por ejemplo, atrás había una especie de pantano, así que hice construir una bombonera, mi propio estadio de fútbol privado, un mini campo de 5 contra 5 donde podemos jugar.
4: Además de esa pasión inconmensurable por Argentina, Miloslav es también un fanático absoluto de Boca Juniors. Se identifica profundamente con el jugador número 12 y aunque disfruta del fútbol argentino en general, su corazón está pintado de azul y oro.
7: Es jednoduchý, protože já jsem z chudých poměrů, úplně z chudých. Já nerozumím tomu, jak někdo může fandit milionářům. A proč?
5: Yo vengo de un origen pobre, muy pobre. No entiendo cómo alguien puede hinchar por un equipo al que le dicen los millonarios. Si millonarios suelen ganar dinero con el sufrimiento de los pobres y siempre quieren ganar más. En cambio, cuando sos pobre, sos capaz hasta de darte sin límites a los demás. Cuando viajo por el mundo y llego a lugares pobres, esa gente me da muchísimo más. Me dan su corazón, todo lo que tienen. En cambio, los ricos siempre están mirando si no les voy a robar algo. No entiendo cómo alguien puede ser hincha del Real Madrid o de River Plate. Un verdadero equipo es el Barcelona, por supuesto, Boca Juniors. Eso está clarísimo. No lo entiendo de otra manera, y así educo también a mis hijos, de dónde venimos. Claro que ahora vivimos bien, nuestra vida es perfecta comparada con la de mis antepasados. Pero siempre pienso qué diría mi abuela pobre que ni siquiera tenía baño porque el baño lo tenía fuera de la casa. Yo me bañaba una vez por semana, los domingos. Primero iba mi hermana menor, después mi hermano, después yo, después mi mamá y al final mi papá. Mi papá ya se bañaba en agua totalmente sucia. Esos son mis orígenes y por eso me siento tan identificado con esa gente que viene de ahí. La Boca, Caminito, todo eso es increíble. Respira una atmósfera maravillosa. Cada vez que estoy ahí, me siento completamente en casa.
4: A propósito de sentirse en casa, una pregunta que surge enseguida al ver el hogar argentino de Miloslav es qué pensarán sus vecinos del barrio residencial de Bukovka en Pardubice, donde convive con su familia, Messi, Maradona, cada uno de los miembros del plantel profesional de la selección argentina, sus antecesores y sus leyendas.
5: Ellos ya están acostumbrados. La primera vez puse una bandera enorme que mandé a hacer de 4 por 6 metros. Creo que la colgué por primera vez hace unos 12 años, por lo menos. Cuando hicimos la reconstrucción de esta casa, enseguida instalé unos soportes y mandé a coser esa bandera gigante que todavía tengo. A veces la vuelvo a colgar ahí como desde el principio y de a poco fui agregando los banners. Imagínate, cuando ganamos en Qatar, dejé esos banners colgados desde entonces. Ahora solo hice unos nuevos para el Mundial, pero llevo 4 años disfrutando de ser campeones del mundo. También tengo totalmente peloteado mi auto con el cartel de campeón del mundo, ¿entendés? Campeones del mundo, y lo tengo acá y me importa un carajo lo que piense la gente, me da exactamente igual.
7: Mám to tady a mám každýho víš kde, jako je mi to úplně jedno, co si lidi myslej, prostě, no.
4: De todas formas, aunque no comparten con él semejante pasión por el fútbol, asegura que sus vecinos lo entienden porque saben lo importante que es para su vida esa descarga, sobre todo teniendo en cuenta que luchó durante 23 largos años contra su adicción al alcohol. Aún así, cada tanto le pegan chicles en las fotos de Messi y una vez incluso le escribieron en el auto una pintada a favor de Cristiano Ronaldo, pero él ni se inmuta, está demasiado concentrado en lo suyo. Además de haber pintado la fachada de su casa con los colores de la bandera argentina y un sol de 3 metros que brilla por la noche gracias a sus luces LED, y además de la bombonerita hecha con franjas de césped originales del estadio de Boca, ilustraciones de los grandes ídolos del club y hasta una tribuna para 50 personas, Miloslav tiene también medio centenar de camisetas de distintos clubes argentinos, numerosos ejemplares de la revista El Gráfico, vestuarios donde guarda incontables pósters de los 2 mejores jugadores de todos los tiempos, Diego Armando Maradona y Lionel Messi, y también camisetas y fotos firmadas por otras figuras del fútbol argentino como Carlos Tevez, Mario Alberto Kempes, Osvaldo Ardiles, Claudio Paul Canilla y Gabriel Batistuta, además de imanes, tazas, banderas y banderines de todo tipo y tamaño. Sin embargo, entre todo ese arsenal de recuerdos futboleros, no duda en señalar cuál es para él el más importante de todos.
7: Podepsanou fotku z Neapole Diego Armando Maradona, kterou mě poslal kámoš z Holandska.
5: Tengo una foto firmada nada de Diego Armando Maradona de su época en Nápoles, que me mandó un amigo de Holanda. En esa época acá estaba la cortina de hierro y no teníamos ningún contacto con el mundo, no podíamos recibir regalos del exterior. Y un amigo de Holanda, este amigo de la música, Job, le escribió a Nápoles para pedirles una tarjeta firmada por Maradona y ellos le mandaron dos. Así que se quedó con ellas y hace unos 10 años me dijo: mira, vos sos el más fanático, te la doy. Así simplemente. Así que la tengo en mi oficina arriba y la miro todo el tiempo.
4: También melómano y organizador de festivales de música en varios puntos del país, en los 52 años de vida de Miloslav hubo algunos momentos cruciales en los que ambas pasiones convergieron, como ocurrió en 2007 cuando llegó por primera vez a Argentina en el marco de una gira con Isacarum, una de las bandas checas que representa.
7: A tam byl kluk Pocho.
5: Y ahí había un muchacho llamado Pocho, Pocho Metallica, un tipo que organiza conciertos de metal y es el promotor más conocido en ese ambiente. Él hablaba español e inglés, pero no nos entendíamos nada. Aún así, nos organizó conciertos por toda Argentina en una época en la que las bandas europeas no iban para allá, no iba nadie. Y cuando llegamos, la gente se volvió loca, fue increíble. Él vivía con su abuela y su hermano en Hurlingham y lo que decía su abuela era palabra santa. Yo le conté a Pocho que soy fanático de Boca y él me dijo: si sos fanático de Boca, tenemos que ir a ver un partido. Y yo: ¿vamos a ir al fútbol? Y él: yo consigo entradas, vamos a ver Estudiantes contra Boca en La Plata. Así que vi por primera vez a Boca en La Plata, Juan Sebastián Verón contra Juan Román Riquelme, y Riquelme trataba la pelota como si fuera de oro. Fue un partidazo. Pocho llevó también a su hijo, nos llevó en auto, fue increíble. Solo ver cómo va la hinchada por la autopista, cómo bajan de los micros. Él decía que eran peligrosos, que había que tener cuidado. En esa época todavía podían entrar los hinchas visitantes y cuando llegamos al estadio, ahí en La Plata, nos revisaban por todos lados, armados hasta los dientes. Ya sabes cómo es. Faltaban 10 minutos para que empezara el partido y nos seguían revisando. Y como los argentinos no querían perderse el inicio, rompieron el cerco y entraron corriendo y nosotros también. Había ido también con un amigo checo, lo agarré de los pelos y lo tiré para adentro. Y detrás de nosotros la policía cerrando el paso con caballos. Pensamos que nos iban a pisar y corrimos hacia el estadio y entramos. La mitad era azul y amarilla, la otra mitad roja y blanca. Una atmósfera increíble. Boca ganó 3-1. Creo que Martín Palermo incluso hizo un hat-trick. Y me choqueó que los equipos no salían juntos del túnel, sino enfrentados, uno de cada lado. Y ese foso enorme, como en los zoológicos para separar animales. No entendíamos nada. Ganamos, volvimos a la casa de Pocho y ahí se festejó. Todos festejaban, la abuela con la camiseta de Boca. Fue maravilloso. Preparamos comida, llegamos como a la 1 de la mañana y siguieron celebrando. Por un partido de liga, un partido común. Yo decía: esto no puede ser real.
4: Desde ese entonces, Miloslav viaja con mucha frecuencia al país de su pasión y de hecho su última visita fue en febrero. Estuvo con su familia en Rosario recorriendo todos los lugares vinculados con Lionel Messi, los sitios donde jugaba de chico, su escuela y su casa. Luego se trasladaron a Buenos Aires para seguir las huellas de Maradona por Villa Fiorito, el barrio de La Paternal donde jugaba con Argentinos Juniors, y finalmente visitaron su museo donde dejaron una réplica en miniatura de una estatua muy especial que Miloslav tiene en su casa, la de Dios, es decir, la de Diego Armando Maradona.
5: Casi se me olvida mencionarlo, que tengo una estatua en la entrada del estadio, de mi mini estadio, y cuando caminas hacia la cancha la estatua se gira. Tiene un motor y se mueve para mirarte, es una locura. Se gira o mira hacia la cocina, así que desde la cocina lo veo todas las mañanas como si Diego estuviera acá en casa. La estatua tiene una placa que dice Dios, como corresponde. La tengo desde hace unos 8 años, queríamos invitarlo cuando todavía vivía, para que la viera. No sabemos si alguna vez le llegó la noticia. Y así lo tengo todo acá. Siempre estoy

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Le queremos agradecer a Aleš Krupka, que nos ha acompañado hoy en el sonido, Diki Motz, Aleši, y también a todos ustedes por estar del otro lado. Nos reencontramos próximamente en Aslyšenou.

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1: Horas realmente trágicas son las que se están viviendo en Venezuela, donde el tiempo apremia y cada segundo cuenta para rescatar a los miles de sepultados que podrían seguir con vida después del doble terremoto en La Guaira el pasado miércoles. Tres equipos checos se unieron a los trabajos de rescate en la mañana del domingo para trabajar de forma coordinada con los cuerpos locales y de otros países. Con ese tema abriremos esta nueva edición de Radio Praga Internacional en español. Luego repasaremos también lo que fue el récord infernal de calor que se batió el pasado fin de semana en Chequia y por último les haremos conocer la historia de Miroslav Urbanets, el checo que vive en Pardubice, pero es un argentino más, ya que se convirtió en un fan absoluto de la selección de Messi y Scaloni y también de Boca Juniors, a tal punto que tiene una bombonera en el patio de su casa. Pero antes de adentrarnos en todos estos temas, escuchamos las noticias esta vez en la voz de Juan Mutoni.
2: Noticias. El ministro de Relaciones Exteriores, Petr Matzinka, fue abucheado este sábado por parte del público durante un festival internacional de folclore, convirtiéndose en el segundo miembro del partido Automovilistas en recibir un hostil recibimiento en el evento. Mientras abandonaba el escenario entre silbidos y gritos de fuera, el ministro respondió: «Se han vuelto locos, no politicen su festival». También afirmó que durante el comunismo los festivales políticos se celebraban en otros lugares, pero nunca aquí. La escena ha sido grabada por algunos espectadores que compartieron el video en redes sociales y en YouTube. Después de registrar la que ha sido probablemente la noche más cálida de la actual ola de calor, Chequia comenzará a experimentar un descenso gradual de las temperaturas a lo largo de la semana. Según el Instituto de Meteorología Checo, en casi la mitad de las estaciones meteorológicas la temperatura no bajó de los 20 grados durante la madrugada del lunes, mientras que en una docena de puntos, especialmente en Praga, los termómetros permanecieron por encima de los 25 grados durante toda la noche. El actor Keanu Reeves, conocido por sus papeles en sagas como Matrix y John Wick, visitó este fin de semana el Castillo de Praga junto a los integrantes de su banda de rock alternativo Dogstar, de la que es bajista. Antes del concierto que el trío californiano ofrecerá este lunes en Praga, con todas las entradas agotadas, los músicos fueron recibidos por el presidente checo Petr Pavel en el castillo con cervezas de por medio. El delantero Patrick Schick, figura del Bayer Leverkusen y del equipo nacional, anunció su retiro de la selección de la República Checa a los 30 años, poco después de la derrota por 3-0 ante México, que selló la eliminación del equipo en el Mundial 2026. El atacante comunicó la decisión a través de las redes sociales. El cuadro principal de Wimbledon arranca este lunes con una destacada representación checa encabezada por 10 tenistas en el cuadro femenino. Uno de los duelos más llamativos de la primera ronda es el enfrentamiento entre Carolina Pliskova, finalista del torneo en 2021, y la joven Teresa Valentova. Por su parte, Carolina Mujova debuta frente a la rusa Anastasia Zarairova, mientras que la campeona de Wimbledon 2024, Bárbara Krejčíková, se mide con la británica Hannah Klugman. En el cuadro masculino habrá 4 representantes checos. Jiří Lehečka se enfrentará al australiano Alex Popperin, Jakub Menšík al británico Toby Samuel, Dalibor Svrčina al estadounidense Lerner Tin y Vít Kopřiva al británico Jan Čoňský. Y estas han sido las